Diga, le canta David Bisbal aquí en Amor 92.5, solo música romántica. Soy José Cortés y me escuchas en digital a través de iHeartRadio. Y sabes, esta tarde hablamos de eso que nos diferencia como buenos amigos, esa cualidad que nuestras amistades resaltan de nosotros. A veces hablamos mucho de la relación de pareja, de la familia, del trabajo, pero dejamos un poquito de lado esa relación que también puede ser súper importante en nuestra vida, la amistad. Porque tener un buen amigo no significa tener a alguien con quien salir o reír o pasar un buen rato. Digo, también, pero por supuesto significa contar con esa persona que cuando las cosas no van del todo bien, saben escuchar sin juzgar, que nos dicen la verdad, aunque a veces no queramos verla, ni siquiera escucharla. Pero así como nosotros esperamos encontrar buenos amigos, también vale la pena preguntarnos qué clase de amigos somos para los demás. ¿Somos de los que están en las buenas y en las malas? ¿De los que saben escuchar? ¿De los que siempre tienen un consejo? ¿Los que se saben reír cuando más se necesita, pero también acompañar cuando las cosas no van bien? En mi caso creo que siempre sé escuchar y trato de entregarle el corazón a mis amigos, entenderlos y sobre todo procurar que sepan que estoy. Me lo han dicho y me encanta ser así con ellos. Y te pregunto, ¿cuál es tu mejor cualidad como amigo o como amiga? Cuéntamelo a través del talkback de la aplicación de iHeartRadio y quédate conmigo aquí en Amor 92.5, solo música romántica y en digital a través de iHeartRadio. Soy José Cortés, no te vayas, que quiero que juntos leamos todos tus comentarios y te cuento cómo, cuándo y dónde vamos a vivir nuestro siguiente taller entre amigas.

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1: 6 de la tarde con 22 minutos, momento de entregar el corazón. Quiero que lo hagas con esta canción. Se llama Cielo, es de Benny Ibarra y es para acompañar todo lo que sentimos esta tarde. Aquí en Amor 92.5, solo música romántica. Soy José Cortés, también a través de iHeartRadio.

Guantes puestos, canta la gusana ciega. Son las 6 de la tarde con 29 minutos en Amor 92.5, solo música romántica. Soy José Cortés y me escuchas en digital a través de iHeartRadio. Y sabes, esta tarde hablamos acerca de nuestra mejor cualidad. Reconocemos lo que damos como amigos o como amigas. Y como siempre, quiero agradecerte cada comentario que me haces llegar a través del talkback de la aplicación de iHeartRadio. Ese micrófono blanco sobre un circulito rojo, ese es nuestro talkback. O también a través de mis redes sociales, me encuentras como José Cortés en Amor. Y siempre estoy aquí para ser tu cómplice. Y tengo un mensaje de mi querida Patricia López y te lo quiero compartir. Dice así: yo creo que mi mejor cualidad como amiga es que sé escuchar. Cuando alguien que quiero está pasando por un momento complicado, trato de estar ahí, aunque sea nada más para escuchar y hacerle saber que no está sola o solo. No soy de esas personas que luego quieren dar consejos. A veces se trata solo de escuchar. Y soy muy leal. Cuando considero a alguien mi amigo, de verdad lo cuido y lo apoyo. A lo mejor no soy de estar hablando todos los días, porque cada quien tiene sus cosas y su vida, pero cuando me necesitan, saben que pueden contar conmigo. Mi queridísima Patty, oye, siempre que puedes contar con una persona y de esta manera tan hermosa para que te escuche y también para que te haga saber lo importante que eres. No, hombre, es increíble. Así que estoy seguro que eres una amiga excelente. Te mando un abrazo muy, muy grande. Quédate conmigo aquí en Amor 92.5, solo música romántica y en digital a través de iHeartRadio. Soy José Cortés. No te vayas, que esta tarde seguimos hablando de todo eso que impacta en la vida de nuestros amigos y te cuento cómo vamos a vivir nuestro especial musical de Juan Gabriel.

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6:47, estás en Amor 92.5, solo música romántica. Soy José Cortés y me escuchas en digital a través de iHeartRadio. Y sabes, esta tarde hablamos de aprender a valorar ese amor que aportamos nosotros, porque sí, necesitamos valorarlo. Ese amor que damos al momento de ser nosotros confidentes y amigos. Tal vez somos buenos escuchando, o quizá dando un consejo, somos leales, sabemos acompañar en los momentos difíciles, o simplemente tenemos esa manera de hacer sentir a los demás que no están solos. Son cualidades que a veces nosotros mismos como que ignoramos hasta que alguien nos lo dice. Y entonces quizá vale la pena aprender a observar todo eso que damos en esas relaciones de amistad. Pero, ¿sabes? También vale la pena aprender a entregar el corazón, porque no solamente lo que damos, sino también lo que recibimos se guarda ahí. Hacer amigos de verdad, sin estar pensando siempre que vamos a recibir a cambio. Creo que eso hace la diferencia entre un gran amigo y un amigo así a secas. La diferencia con alguien que entrega lo que es en una verdadera amistad. ¿Y sabes? Esas personas, esas que entregan el corazón, que se dan completamente, que se atreven a ser auténticos en esa relación de amistad, no tienen precio, pero tienen un valor incalculable. Oye, gracias por estar conmigo en esta tardecita de lunes, en Amor 92.5, solo música romántica, y en digital a través de iHeartRadio. Soy José Cortés. No te vayas, que ya viene la hora de Luis Miguel. Y yo quiero ser tu cómplice, porque el buzón ya está abierto.

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3: 7 de la tarde en punto, el momento perfecto para que abramos juntos el buzón de la hora de Luis Miguel. Soy José Cortés y te doy la bienvenida a esta, la hora más romántica, en la que quiero que te atrevas a dedicar todos los latidos del corazón, todo el amor que te lleva a entregar esos suspiros hacia esa persona especial. Dile eso que llevas en tu corazón, incluso que es un cachito de tu corazón y que siempre, siempre vas a tener un lugar en él para ella. Díselo con una canción de Luis Miguel a través del talkback de la aplicación de iHeartRadio. Ese micrófono blanco sobre un circulito rojo, ese es nuestro talkback. Y recuerda siempre guardarme en tu memoria de iHeartRadio para que cada vez que abras la aplicación disfrutes de Amor 92.5.
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3: Y en digital a través de iHeartRadio, soy José Cortés y el buzón está abierto para entregar el corazón.

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tus besos. Canta Luis Miguel en esta, la hora más romántica, la hora de Luis Miguel. En Amor 92.5, solo música romántica. Y en digital a través de iHeartRadio. Soy José Cortés y, ¿sabes? Me encanta ser tu cómplice. Recuerda que puedes enviarme un mensaje con lo que quieras dedicar a través del talkback de la aplicación de iHeartRadio. Ese micrófono blanco sobre un circulito rojo, ese es nuestro talkback. O también a través de mis redes sociales, me encuentras como José Cortés en Amor. Y siempre estoy aquí para ser tu cómplice. Y tengo un mensaje de mi querido Carlos Suárez, te lo quiero compartir. Dice así: yo sé, la quiero dedicar a mi esposa. Se llama Ana. A veces uno anda metido en la rutina y se le olvida decir a las personas que ama lo importantes que son para ti. Así que hoy quiero que sepa que aunque no siempre soy bueno para decir estas cosas, ella tiene todo mi corazón. Y sí, un cachito de ese corazón siempre, siempre va a ser suyo, porque después de tantos años me sigue haciendo sentir bien bonito estar a su lado. Mi queridísimo Carlos, qué hermoso mensaje. De eso se trata, de dejarnos llevar por el amor y de guardar a las personas especiales para nosotros justo ahí, en el corazón. Te mando un abrazo gigante, quédate conmigo en esta hora de Luis Miguel, en Amor 92.5, solo música romántica, y en digital a través de iHeartRadio. Soy José Cortés, no te vayas, que el buzón sigue abierto, y te cuento cómo, cuándo y dónde vamos a vivir nuestro siguiente taller entre amigas.

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Soy yo en esta, la hora más romántica, la hora de Luis Miguel. En Amor 92.5, solo música romántica. Soy José Cortés y me escuchas en digital a través de iHeartRadio. Oye, y qué canción tan preciosa. El motivo perfecto para entregar el corazón. Y es que tengo un mensaje que te quiero compartir. Recuerda que puedes enviarme eso que quieres dedicar a través del Talkback de la aplicación de iHeartRadio y también a través de mis redes sociales. Me encuentras como José Cortés en Amor. Y siempre estoy aquí para ser tu cómplice. Y el mensaje de esta noche es de mi querido José Sotelo. Y te lo quiero compartir. Dice así: buenas noches, José. Aquí, como siempre, escuchando la hora del sol, a la distancia, con mi dama de hierro. Has de saber que a pesar de los kilómetros, la siento tan cerca de mí como desde el primer día, y que mi amor por ella sigue vigente, como siempre, su adicción. Mi querido José, aún en la distancia, aún con los kilómetros, aún a veces con todo eso que el amor no siempre nos permite tener al lado, ¿sabes? Sé que vives un amor único al lado de tu dama de hierro. Así que, qué hermoso es saber que ese amor sigue vigente como desde el primer día. Les mando un abrazo enorme. Quédate conmigo en esta hora de Luis Miguel en Amor 92.5, solo música romántica y en digital a través de iHeartRadio. Soy José Cortés, no te vayas, que seguimos dedicando el corazón porque el buzón sigue abierto. Y te cuento cómo vamos a regresar a clases con mochila nueva.

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Continuamos, son las 7 de la tarde con 48 minutos en esta hora de Luis Miguel. Soy José Cortés y me escuchas en digital a través de iHeartRadio y también a través de Amor 92.5, solo música romántica. Y como siempre, me encanta ser tu cómplice. Recuerda que puedes enviarme lo que tú quieras dedicar a través del talkback de la aplicación de iHeartRadio. Ese micrófono blanco sobre un circulito rojo, ese es nuestro talkback. Y siempre estoy aquí para entregar el corazón a tu lado. Y tengo un mensaje más de mi querido Saúl Mora. Te lo leo, dice así: yo le dedico una canción a mi novia, porque luego uno cree que ellas ya saben lo que las quieres y pues no está de más recordárselo. Quiero decirle que la amo, que me encanta compartir mi vida con ella, que cada día encuentro una razón nueva para quererla más. Y si alguna vez duda de lo que siento, que se acuerde de esto. Podrá pasar lo que sea, pero siempre va a tener un cachito de mi corazón. ¡Qué hermoso! Oye, atrévete siempre a entregar todo el corazón entero, no solamente un cachito, mi queridísimo Saúl. Es que así se vive un amor plenamente. Te mando un abrazo muy, muy grande. Quédate conmigo en esta hora de Luis Miguel en Amor 92.5, solo música romántica y en digital a través de iHeartRadio. Soy José Cortés. No te vayas, que te quiero compartir un poema para esa persona que tiene un cachito de tu corazón.

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1: 7 de la tarde con 57 minutos. Estás en la hora de Luis Miguel. En Amor 92.5, solo música romántica. Soy José Cortés y me escuchas en digital a través de iHeartRadio. Y sabes, quiero que dediquemos un poema para esa persona que tiene un cachito de tu corazón. Y es que qué bien lo dijo el poeta Pablo Agüero cuando dijo: tengo un regalo que es para ti. Es algo que jamás había regalado y jamás volveré a regalar. Te regalo mi corazón. Ya es todo tuyo, solo tuyo.

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3: Bienvenido, bienvenida a esta Luna de Amor. Soy José Cortés y esta noche quiero proponerte un ejercicio diferente para acompañar esta noche. Y es que, ¿sabes? Creo que una muestra de amor increíble es cuando las personas aprenden a estar. Es tan valioso y quiero que hoy hablemos de ello. De esas personas que están de un modo o de otro. Y es que esa presencia es invaluable. Por eso te pregunto, ¿quién es esa persona a la que, si le marcas para desahogarte, sabes que te escucharía? Cuéntamelo a través del talkback de la aplicación de iHeartRadio. Ese micrófono blanco sobre un circulito rojo, ese es nuestro talkback. Oye, y guárdame en tu memoria de iHeartRadio para que cada vez que abras la aplicación, disfrutes de Amor 92.5.
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3: Y en digital a través de iHeartRadio. Soy José Cortés. No te vayas, quédate, que esta noche hablamos de personas que han aprendido a estar en nuestra vida de una manera incondicional.

8 de la noche con 12 minutos. Acabamos de escuchar Luna de Ana Gabriel. Qué motivo tan perfecto para adentrarnos a esta luna de amor 92.5, solo música romántica. Soy José Cortés y me escuchas en digital a través de iHeartRadio. Y sabes, hoy hablamos de esas personas que están, a esas a las que sabemos que les podemos marcar para desahogarnos, para contarles las cosas que sentimos en el corazón. Esas personas que solo aprenden a estar de un modo tan único que las tenemos en el corazón, en el alma. A veces basta con saber que están ahí. Son personas a las que podemos llamar cuando traemos el corazón hecho un nudo, un relajo, cuando necesitamos desahogarnos, cuando algo salió bien y queremos compartirlo. Es que escuchar es una forma de querer, ¿sabes? Estar presentes, aunque no tengamos una solución para los problemas del otro, puede significar muchísimo. Hay momentos en los que no necesitamos que alguien nos diga qué hacer. Solamente necesitamos sentir que alguien nos acompaña mientras sacamos todo eso que llevamos dentro. Y seguramente tú también tienes a esa persona que, sin importar la hora, la distancia, lo que esté haciendo, sabes que te escucharía. Puede ser tu pareja o un amigo, una hermana, mamá, papá, alguien que llegó a tu vida en un momento inesperado. No sé, ¿ya pensaste en alguien? Estoy seguro que sí. ¿Quién es? Quiero que me lo cuentes. Hazlo a través del talkback de la aplicación de iHeartRadio. Ese micrófono blanco sobre un circulito rojo, ese es nuestro talkback. Y recuerda que siempre estoy aquí para ti, contigo, en esta luna de amor 92.5, solo música romántica, y en digital a través de iHeartRadio. Soy José Cortés, no te vayas, que te quiero contar a quién le marcaría esta noche para desahogarme y decirle lo valiosa que es para mí. Y ¿sabes? También te quiero contar cómo, cuándo y dónde vamos a vivir nuestro siguiente taller entre amigas.

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tal vez canta Ricky Martin. Son las 8 de la noche con 30 minutos. En esta luna de amor 92.5, solo música romántica. Soy José Cortés y me escuchas en digital a través de iHeartRadio. Y sabes, esta noche hablamos de esas personas a las que les marcaríamos para decirle eso que llevamos en el corazón para desahogarnos. Es que no me cansaré de decírtelo. Son personas que han aprendido a estar en nuestras vidas de una manera excepcional. ¿Y sabes? Eso es invaluable. Y es que cuando tienes la certeza de que hay alguien en tu vida que te escucha, que no importa lo que pase, está ahí para alentarte en los días malos, pero también para celebrar los días buenos, no sé, te sientes acompañado, te sientes amado. Y esa sensación no se compara con nada en el mundo, ¿sabes? Me pasa, y te lo quiero contar, con mi pareja. Muchas veces el día termina siendo increíble, pero agotador. O muchas veces no tengo un buen día o simplemente quiero despejar de todo lo que traigo cargando del día a día. Y sí, solo con tomar el teléfono cuando no puedo correr a abrazarla. Solo con escribirle, con marcarle, escuchar su voz. Algo en mi corazón se reconforta. Pero lo más increíble es esa reciprocidad. Porque incluso si ella está teniendo un mal día o un día increíble y me lo dice, surge esa complicidad, esa manera de decirnos cuánto nos queremos en el simple escuchar al otro. Ella sería una de esas personas a las que les marcaría en cualquier momento. Y sé que su sola voz, ese escuchar sus palabras, se sentiría como un bálsamo, como un consuelo. Por eso te pregunto, ¿quién es esa persona a la que, si le marcas para desahogarte, sabes que te va a escuchar? Cuéntamelo a través del talkback de la aplicación de iHeartRadio. Ese micrófono blanco sobre un circulito rojo, ese es nuestro talkback. Y quédate conmigo en esta luna de amor 92.5, solo música romántica. Y en digital a través de iHeartRadio. Soy José Cortés. No te vayas, que quiero que juntos leamos todos tus comentarios y te cuento cómo vamos a disfrutar del especial musical de Juan Gabriel.

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8:48, estás en Luna de Amor 92.5, solo música romántica, y en digital a través de iHeartRadio. Soy José Cortés, tu cómplice en esta Luna de Amor. Y sabes, esta noche hablamos de esas personas que están ahí, que nos escuchan cuando queremos desahogarnos de lo bueno y de lo malo. Y como siempre, quiero agradecerte cada comentario que me haces llegar a través del Talkback de la aplicación de iHeartRadio y también a través de mis redes sociales. Me encuentras como José Cortés en Amor y siempre estoy aquí para ser tu cómplice. Y sabes, tengo un mensaje de mi querida Carolina Díaz y te lo quiero compartir. Dice así: para mí, sin pensarlo mucho, esa persona es mi hermana. Con ella tengo esa confianza de poder marcarle aunque sea tarde y decirle: oye, necesito hablar contigo, y sé que me va a escuchar. Y eso para mí vale muchísimo, porque hay días en los que una no necesita consejos, solamente necesita sentirse acompañada. Incluso cuando sabe que yo misma estoy exagerando algunas cosas, nunca me hace sentir mal por todo lo que estoy viviendo. Al contrario, me escucha, me calma y después, cuando ya estoy más tranquila, me ayuda a ver las cosas de otra manera. Creo que todos deberíamos tener a alguien así en nuestra vida. Alguien con quien podamos quitarnos la máscara y decir simplemente: hoy no estoy bien. Mi queridísima Carolina, ¿sabes? Yo creo que sí, efectivamente, todos necesitamos a una persona así en nuestra vida. Esa persona con la que podemos ser nosotros, que sabemos que nos escucha y que agradecemos cada momento en donde podemos hablar con ella. ¿Sí? Definitivamente, estoy de acuerdo. Necesitamos a una persona así en nuestra vida. Te mando un abrazo gigante. Quédate conmigo en esta Luna de Amor 92.5, solo música romántica, y en digital a través de iHeartRadio. Soy José Cortés. No te vayas, quédate, que seguimos pensando en a quién le marcaríamos esta noche y sabríamos que estaría ahí para escucharnos con todo el corazón.

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2: Un minuto para las 9 de la noche. Soy José Cortés y estás en Luna de Amor, en donde hablamos de atrevernos a hacer esa llamada, incluso a mandar ese mensaje, marcarle a alguien cuando sabemos que lo que llevamos en el corazón pesa mucho, o quizás sabemos que algo nos colma de alegría. Esas personas con las que compartimos lo que llevamos en el corazoncito. Por eso te pregunto, ¿quién es esa persona a la que si le marcaras para desahogarte, sabes que te escucharía? Cuéntamelo, platícamelo a través del talkback de la aplicación de iHeartRadio. Ese micrófono blanco sobre un circulito rojo, ese es nuestro talkback. Oye, y recuerda siempre guardarme en tu memoria de iHeartRadio para que cada vez que abras la aplicación disfrutes de Amor 92.5.
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2: Y en digital a través de iHeartRadio. Soy José Cortés. No te vayas, que te quiero contar de otras personas que siempre están en mi vida y a las que les marcaría simplemente

Con los ojos cerrados canta Gloria Trevi en esta luna de amor 92.5, solo música romántica. Soy José Cortés y me escuchas en digital a través de iHeartRadio. Y ¿sabes? Esta noche hablamos de esas personas que sabemos que están para nosotros, que les marcaríamos para desahogarnos y sabemos que sí nos escucharían. Y te quiero contar de unas de mis personas favoritas. Claro, son mis amigos, pero más que amigos, no sé, se han transformado en compañeros de vida, en personas que tienen un lugar insuperable en mi corazón. Pero es que esta historia en particular me hace saber que estamos los unos para los otros. Y es que se trata de un grupo de amigos, ya sabes, que se fueron formando durante años de trabajo, de estudio, de aprendizaje, y claro, coincidíamos, como suele pasar con los amigos, en gustos, en intereses. Pero cuando se presentó la primera dificultad, todos estuvimos ahí, los unos para los otros. Y me emociona contártelo porque hemos celebrado ese, amigos, me voy a casar. Porque hemos celebrado ese, logré abrir mi propio negocio y le agradezco a cada uno de ustedes ese apoyo. Pero también hemos celebrado ese, amigos, superé mi última quimio. O ese, amigos, no sé qué hubiera hecho sin ustedes en este momento tan complicado. Por eso me parece mágico, ¿sabes? Porque juntos hemos celebrado los logros y llorado los momentos complicados. Porque a veces basta una llamada para saber que, sin importar dónde andemos, siempre tenemos ese respaldo que nos permite volver a casa y saber que esos amigos estarán esperando con los brazos abiertos. Por eso te pregunto, ¿quién es esa persona o personas a las que les marcarías para desahogarte, si sabes que te escucharían? Cuéntamelo a través del Talkback de la aplicación de iHeartRadio y quédate conmigo en esta luna de amor 92.5, solo música romántica, y en digital a través de iHeartRadio. Soy José Cortés, no te vayas, que quiero que juntos leamos todos tus comentarios y te cuento cómo, cuándo, dónde vamos a vivir nuestro siguiente taller entre amigas.

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Tengo ganas de ti, canta Alejandro Fernández en esta luna de amor 92.5, solo música romántica. Soy José Cortés y me escuchas en digital a través de iHeartRadio. Y sabes, esta noche hablamos de esas personas que están para nosotros, a esa persona a la que le marcarías para desahogarte y sabes que va a estar. Y como siempre, quiero agradecerte cada comentario que me haces llegar a través del talkback de la aplicación de iHeartRadio y también a través de mis redes sociales. Me encuentras como José Cortés en Amor y siempre estoy aquí para ti, contigo. Y tengo un mensaje de mi querida Lucero Morales. Te lo quiero compartir. Dice lo siguiente: para mí, esa persona es mi mejor amiga. Tenemos tantos años de conocernos que ya ni siquiera necesito explicarle demasiado lo que me pasa. Con escucharme unos minutos sabe cuando estoy triste, cuando estoy enojada, cuando simplemente necesito sacar todo lo que traigo guardado. Yo puedo marcarle y decirle, ¿tienes un ratito? Necesito desahogarme y sé que me va a escuchar aunque esté ocupada. Y algo que valoro muchísimo es que nunca me juzga. Puede decirme después que estoy equivocada, claro, pero primero me deja hablar y sacar todo lo que traigo en la cabeza. Hemos llorado juntas tantas veces, nos hemos reído hasta por cosas demasiado tontas y también hemos estado ahí en momentos bastante difíciles. Creo que esa es una de las formas más bonitas de querer a alguien, hacerle sentir que puede hablar contigo. Mi queridísima Lucero, me encanta tu mensaje, me hizo pensar en tantas cosas, porque todos tenemos a alguien que nos escucha y que es nuestro cómplice, ¿no? Y cuando platicamos con esa persona y nos desahogamos, mira, desde que la vemos y le decimos, oye, necesito platicar contigo, ella ya sabe, o él ya sabe, que vamos a empezar a soltar todo lo que traemos en el corazón. Y eso es increíble. Así que valora mucho a esa amiga. Te mando un abrazo muy, muy grande. Quédate conmigo en esta luna de amor 92.5, solo música romántica. Y en digital a través de iHeartRadio. Soy José Cortés. No te vayas, que te quiero compartir un poema. Para esa persona que aprendió a estar. ¿Quién sabe? Igual, y le marcas y se lo dedicas. Y por supuesto, también te cuento cómo vamos a regresar a clases con mochila nueva.

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Solo sé que fue en marzo. Canta Juan Gabriel en esta luna de amor 92.5, solo música romántica. Soy José Cortés y me escuchas en digital a través de iHeartRadio. Y sabes, esta noche tengo un poema para esa persona que aprendió a estar. Y es que, ¿no te parece increíble cómo una persona puede llegar a significar tanto en tu vida que puedes desahogarte con él o con ella? Y sí, quiero que le dediques este poema. Si yo, tú. Si caes, yo contigo. Y nos levantaremos juntos en esto unidos. Si me pierdo, encuéntrame. Si te pierdes, yo contigo. Y juntos leeremos en las estrellas cuál es nuestro camino. Y si no existe, lo inventaremos. Si la distancia es el olvido, haré puentes con tus abrazos. Pues lo que tú y yo hemos vivido no son cadenas, ni siquiera lazos. Es el sueño de cualquier amigo, es pintar un te quiero a trazos y secarlo en nuestro regazo. Si yo, tú, si dudo, me empujas, si dudas, te entiendo, si callo, escucha mi mirada, si callas, leeré tus gestos, si me necesitas, silba y construiré una escalera hecha con tus últimos besos, para robar a la luna una estrella y ponerla en tu mesilla para que te dé luz. Si yo, tú, si tú, yo también. Si lloro, ríeme. Si ríes, lloraré, pues somos el equilibrio. Dos mitades que forman un sueño. Si yo, tú, si tú, conmigo. Y si te arrodillas, haré que el mundo sea más bajo a tu medida. Pues a veces, para seguir creciendo, hay que agacharse. Y si alguna vez la risa se te vuelve dura, se te secan las lágrimas y la ternura, estaré a tu lado, pues siempre te he querido. Pues siempre te he cuidado. Pero jamás te cures de quererme, pues el amor es como Don Quijote, solo recobra la cordura para morir. Quiéreme en mi locura, pues mi camisa de fuerza eres tú, y eso que me calma, y eso me cura. Oye, gracias por estar conmigo en esta luna de amor 92.5, solo música romántica y en digital a través de iHeartRadio. Soy José Cortés, no te vayas, que seguimos hablando de esas personas que son amigas, confidentes, cómplices del corazón.

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3: Un minuto para las 10 de la noche. Soy José Cortés y estás en Luna de Amor. Y es que hablamos de esas personas que son cómplices, que son acompañantes de vida, que son maestros y escuchas. Y hay personas a las que sabemos que podemos contarles lo que sentimos, lo que somos, lo que llevamos en el corazón, y nos demuestran que lo que les decimos está seguro, que

Corro, vuelo, me acelero, canta Timbiriche. En esta luna de amor 92.5, solo música romántica. Soy José Cortés y me escuchas en digital a través de iHeartRadio. ¿Y sabes? Hoy hablamos de esas personas que siempre encuentran una manera de escuchar. Y creo que es algo mágico, porque no todo el mundo sabe escucharnos sin juzgarnos. Por eso quizá llegó el momento de agradecer y corresponder ese gesto tan hermoso de las personas que aprenden a darse un momento para verdaderamente escucharnos. Y al mismo tiempo creo que es increíble que nosotros también nos demos esa oportunidad de aprender a escuchar. Y es que te quiero contar de lo increíble que me ha resultado eso. Entender es escuchar y ser escuchado. Y me fascina llegar a casa con mis padres, sentarnos a tomar algo, un buen café por lo menos, y ponernos a platicar. Ese sentirme escuchado, ese escuchar cómo se sienten las historias, las anécdotas, lo que traen en la cabeza y en el corazón, ¿sabes? Es invaluable, porque uno nunca conoce todas esas historias hasta que te permites conocerlas. Pero cuando ese estar no nos es posible, por el trabajo, por la vida, por los pendientes, al menos sé que por las noches, al marcar a casa, voy a escuchar sus voces que me cuentan eso que viven en el día a día. Y por ello, sé que en mi hogar, con mis padres, puedo ser escuchado. Y no sabes la dicha. ¿Cuánto le agradezco al universo que me permita vivir esa confidencialidad, esa complicidad con mis padres? Esta noche les marcaría para desahogarme y decirles lo felices que me hacen, lo feliz que soy de que siempre podamos escucharnos mutuamente y celebrar esa magia de entre risas, entre abrazos, con todo el corazón, sonreír porque los tengo. ¿Quién es esa persona a la que, si le marcaras para desahogarte, sabes que te escucharía? Cuéntamelo a través del talkback de la aplicación de iHeartRadio y quédate conmigo aquí en Amor 92.5, solo música romántica y en digital a través de iHeartRadio. Soy José Cortés, no te vayas, que quiero que juntos leamos todos tus comentarios y te cuento cómo vamos a vivir juntos nuestro siguiente taller entre amigas.

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2: ¿Cómo? 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

¿Quién como tú canta Ana Gabriel en esta luna de amor 92.5 solo música romántica? Soy José Cortés y me escuchas en digital a través de iHeartRadio. Y seguimos hablando de esa persona a la que le marcaríamos para decirle todo lo que llevamos en el corazón y que sabemos que iba a estar para nosotros. Y como siempre quiero agradecerte cada comentario que me haces llegar a través del talkback de la aplicación de iHeartRadio y también a través de mis redes sociales. Me encuentras como José Cortés en Amor y siempre estoy aquí para ser tu cómplice. Y tengo un mensaje de mi queridísimo Beto Rojas y te lo quiero compartir. Dice así: en mi caso, esa persona que siempre está es mi hermano. Con él tengo esa confianza de poder marcarle y decirle que necesito hablar sin tener que hacerme el fuerte ni pensar en todo lo que me pudiera decir. A veces los hombres nos guardamos muchas cosas y creemos que tenemos que resolver todo solos. Pero con él puedo decirle cuando estoy preocupado, cuando algo me está saliendo mal o simplemente cuando traigo la cabeza llena. Lo mejor es que sabe escuchar y cuando termina de dejarme sacar todo, también me dice las cosas como son, directo, derecho. No siempre me da la razón, pero sé que me habla con muchísimo cariño. Y eso para mí vale muchísimo. Creo que tener a alguien a quien puedas llamar en un momento difícil y saber que te va a contestar, aunque no tenga una solución, es una forma enorme de acompañar. Mi queridísimo Beto, estoy de acuerdo contigo y dices algo bien, bien interesante. No siempre esas personas que nos escuchan nos van a dar la razón, pero a veces basta con ese poder desahogarnos, porque es un acto de amor increíble que alguien te escuche. Y qué maravilloso que esa persona sea tan increíble como tu hermano. Te mando un abrazo muy, muy grande. Quédate conmigo en esta luna de amor 92.5 solo música romántica y en digital a través de iHeartRadio. Soy José Cortés. No te vayas, que te quiero compartir un poema para celebrar esa complicidad que vivimos, esa magia de escuchar con todo el corazón. Y por supuesto te cuento cómo vamos a disfrutar del especial musical de Juan Gabriel.

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10 de la noche con 54 minutos, estás en Luna de Amor 92.5, solo música romántica. Soy José Cortés y me escuchas en digital a través de iHeartRadio. Y sabes, esta noche quiero que dediquemos un poema para celebrar esa complicidad que vivimos, esa magia de escuchar con todo el corazón, para agradecer a esas personas que siempre están. Atrévete a decirles gracias por llegar cuando no me lo esperaba, cuando el silencio se apoderaba de mi mente, cuando me hundía en el mar del dolor. Gracias por volverte mi presente y dejarme ser la aurora que desde hoy ilumina tu destino. Gracias por dejarme amarte. Lo mejor que me pudo pasar es conocerte de repente. Gracias al destino que te puso en mi camino. No dejo de dar gracias porque tú eres lo que yo siempre soñé. Eres como mi alma gemela. Gracias por estar en mis momentos de frío invierno, en el calor del hogar, por ser tu cómplice y compañero, por dejarte amar así, por amarme como soy. Gracias por tu palabra, por tu serenidad tan esperada, por llegar tan de repente a poblar de esperas mis mañanas. Gracias por la compañía permanente en este nuevo continuar del alba, por tus poemas que me arropan la espalda y por este amor claro como agua de fuente. Gracias por estar en mis días y en mis noches, por ser centro, adorno, estimulación. Gracias por tu sonrisa, tus besos de cada mañana, por tu desnudez, por tu sinceridad, por hacer habitable mi vida. Y yo tengo que agradecerte porque estás aquí conmigo en esta Luna de Amor 92.5, solo música romántica y en digital a través de iHeartRadio. Soy José Cortés, no te vayas, que esta noche seguimos pensando en esas personas que aprendieron a estar.

No me doy por vencido, canta Luis Fonsi en esta Luna de Amor 92.5, solo música romántica. Soy José Cortés y me escuchas en digital a través de iHeartRadio. Y sabes, esta noche quiero que dediquemos una carta para esa persona que siempre nos escucha. Cuando queremos desahogarnos, cuando queremos que esté esa persona que siempre está. Atrévete a decirle gracias por ser esa persona a la que puedo buscar cuando necesito desahogarme, cuando tengo la cabeza llena, cuando algo me preocupa o simplemente cuando necesito contarle a alguien todo lo que estoy viviendo. Gracias por escucharme sin juzgarme, por tener paciencia conmigo, por hacerme sentir que puedo hablar contigo con toda la confianza del mundo. A veces, quizá no te das cuenta, pero tu presencia me hace mucho bien. Saber que estás ahí cambia completamente la manera en la que enfrento algunos momentos. Y quiero que sepas que no quiero que nuestra relación sea solamente para compartir mis problemas. También quiero estar para ti. Quiero que cuando tengas un día increíble, tengas ganas de llamarme para contarme todo y podamos celebrar juntos. Y cuando tengas un día de esos en los que nada parece salir bien, quiero que también sepas que puedes buscarme. Quiero escucharte, acompañarte, quedarme contigo mientras pasa lo difícil. No quiero que sientas que tienes que ser fuerte todo el tiempo. Si algún día necesitas llorar, aquí voy a estar. Si necesitas hablar, te voy a escuchar. Si quieres contarme algo que te hace feliz, quiero alegrarme contigo. Si algo te duele, quiero acompañarte. Y si simplemente necesitas silencio y saber que hay alguien cerca, también quiero estar. Porque eres importante para mí, mucho más de lo que quizá imaginas. ¿Quién es esa persona a la que si le marcaras para desahogarte sabes que te escucharía? Cuéntamelo a través del talkback de la aplicación de iHeartRadio y quédate conmigo en esta Luna de Amor 92.5, solo música romántica y en digital a través de iHeartRadio. Soy José Cortés, no te vayas, que juntos leemos todos tus comentarios y te cuento sobre vivir nuestro siguiente taller entre amigas.

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1: El secreto de la vida es este: la vaca no da leche. ¿Qué dices? Preguntó el joven. Tal cual escuchas, hijo, la vaca no da leche. Hay que ordeñarla. Tienes que levantarte a las 4 de la mañana, ir al campo, caminar por el corral lleno de excremento, atar la cola y las patas de la vaca, sentarte en un banquito, colocar el balde y hacer los movimientos adecuados. Ese es el secreto de la vida. La vaca, la cabra o la llama no dan leche. ¿Las ordeñas o no tienes leche? Hay una generación que piensa que las vacas dan leche, que las cosas son automáticas y gratis. Deseo, pido y obtengo. La felicidad es el resultado del esfuerzo. La ausencia de esfuerzo genera frustración.
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7: Oye, recuerda que tú y yo tenemos una cita muy especial para vivir juntos nuestro siguiente taller entre amigas. 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Y quiero que estés ahí. Recuerda llevar tu tapete, libreta, algo para cubrir tus ojos y el corazón bien abierto para aprender a sanar esa herida, crecer juntos con este taller entre amigas de Amor 92.5, solo música romántica.

11:31, estás en Luna de Amor 92.5, solo música romántica. Soy José Cortés y me escuchas en digital a través de iHeartRadio. Y sabes, esta noche hablamos de esa persona que siempre está para escucharnos, que nos atiende cuando queremos desahogarnos. Y como siempre, quiero agradecerte cada comentario que me haces llegar a través del Talkback de la aplicación de iHeartRadio y también a través de mis redes sociales. Me encuentras como José Cortés en Amor y siempre estoy aquí para ser tu cómplice. Y tengo un saludo muy especial esta noche para mi queridísima Mariana Arroyo, que siempre está aquí atenta y, por supuesto, es una de esas personas que sé que siempre escuchan, que siempre están. Te mando un abrazo muy, muy grande. Y también para mi queridísima Lupita Guadarrama, te quiero compartir lo que me escribe. Dice así: para mí, esa persona es mi mamá. Yo puedo estar viviendo el mejor día de mi vida o sentir que todo se me viene encima y sé que puedo marcarle. Ella no solamente me escucha cuando estoy mal, también se emociona conmigo cuando le cuento algo bueno. Y eso, para mí, vale muchísimo. Cuando necesito desahogarme, me deja hablar, llorar si hace falta, y ya después se pone a platicar conmigo. Creo que eso es una de las formas más bonitas de amor, tener a alguien que está dispuesto a compartir contigo tantas alegrías como los momentos difíciles, sin condiciones y sin esperar nada a cambio. Yo sé que mientras tenga a mi mami, siempre voy a tener ¿a dónde regresar para seguir platicando? ¡Qué hermoso mensaje, mi queridísima Lupita! Porque justo, creo que hay personas que mientras te escuchan te hacen sentir seguro, tranquilo, te hacen sentir amado, te hacen sentir que llegaste a tu lugar seguro, a tu hogar. Eso es invaluable. Te mando un abrazo muy grande. Quédate conmigo en esta Luna de Amor 92.5, solo música romántica y en digital a través de iHeartRadio. Soy José Cortés, no te vayas, que esta noche te invito a la reflexión antes de que vayamos a dormir y te cuento, por supuesto, cómo vamos a regresar a clases con mochila nueva.

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1: Decía J.K. 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No te lo permites. 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

aunque no te pueda ver, canta Alex Ubago. En esta luna de amor 92.5, solo música romántica. Soy José Cortés y me escuchas en digital a través de iHeartRadio. Y sabes, esta noche hablamos de aprender a escuchar y ser escuchados. Con el corazón. Es que, qué importante es tener a alguien que nos escuche cuando necesitamos desahogarnos. Pero también, qué importante es aprender a ser esa persona que escucha para alguien más, ¿sabes? Porque escuchar de verdad no es solamente oír lo que otros dicen, no, es poner atención, es tener paciencia, no juzgar. Darle a esa persona un espacio donde pueda sentirse segura para hablar de lo que lleva en el corazón. A veces no necesitamos respuestas ni soluciones, solamente necesitamos sentir que alguien está ahí y que lo que estamos viviendo también importa. Por eso vale la pena agradecer a quienes nos han escuchado en nuestros días buenos y también en los días malos, a quienes han tenido la paciencia de acompañarnos cuando no encontramos las palabras, y a quienes han sabido quedarse sin intentar arreglar todo. Pero también vale la pena devolver ese gesto, aprender a estar para ellos, preguntarles cómo se sienten, escuchar las alegrías, las preocupaciones, los miedos, todo aquello que quizá también necesitan sacar. Porque estar para alguien es una manera muy especial de decirle: lo que te pasa, me importa. No tienes que atravesarlo tú solo. Porque aprender a escuchar, aprender a estar, aprender a cuidar lo que alguien nos confía, también es una forma increíble de amar. Oye, gracias por estar conmigo en esta luna de amor 92.5, solo música romántica, y en digital a través de iHeartRadio. Soy José Cortés y tenemos una cita muy especial el día de mañana, desde las 6 de la tarde y hasta la medianoche. Por ahora, como cada noche, lo único que me resta es desearte dulces, dulces sueños.

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1: ¿Bueno?
2: Sí, sí, Talía. ¿Hablas tú?
1: Sí, ¿quién habla?
2: Eric, ¿cómo estás?
1: Bien, ¿y tú?
2: Oye, pues hoy hay una función muy buena. Quería ver si querías ir al cine.
1: ¿Ahorita?
2: Pues, es a las 8.
1: Es que me da pena.
2: ¿Pero por qué?
1: Pues porque hace mucho no te veo.
2: Yo tampoco, pero vamos, ¿no?
1: No sé, déjame ver.
2: ¿Qué tienes que ver?
1: Tengo que ver, pues, pedir permiso.
2: ¿Y a quién pídele permiso?
1: Es que ahorita no está mi mamá.
2: Entonces, ¿me hablas o te hablo al rato?
1: No, háblame al rato.
2: Ok.

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3: 6:01 a.m. Buenos días, team madrugador. Buenos días, amorosos de mi corazón. Confía, a veces la vida desacomoda todo para llevarte a donde pediste estar. Confía, martes de confianza, 18 de agosto, 6:01 a.m. Yo soy Erendira Nandi, también desde la app de iHeart Radio. Tú estás en la frecuencia del amor y yo feliz de acompañarte en este martes hasta las 12 del mediodía. A veces cambiar es parte del camino. Y no digo que a veces, yo creo que es necesario. Empezar de cero se vale, empezar de nuevo también. Nunca es tarde para elegir la vida que tanto te mereces y que tanto has soñado. Estás en Amor 92.5.
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3: Y en iHeart Radio. Soy Erendira Nandi. Bienvenidos. Comenzamos con Juanes.

Oli, oli, guacamole, buenos días. Yo feliz de saludarte en Amor 92.5, solo música romántica y en la app de iHeart Radio. Soy Erendira Nandi y aquí paso con mucho amor a decirte que si tienes que empezar de nuevo, lo hagas. Porque no hay mayor tristeza que acostumbrarse a una vida que ya no te hace sentir viva o vivo, solo porque el miedo te convenció de no dar ese primer paso. Permanecer donde ya no eres feliz por miedo a lo desconocido puede darte una falsa sensación de seguridad. Pero poco a poco, ¿qué crees? Nos apaga la ilusión, las ganas y la persona que podríamos llegar a ser. Sé que cambiar asusta. Dejar atrás lo conocido, despedirnos de etapas, decirles adiós, volver a empezar cuando parece que todos ya encontraron su camino, está tremendo. Pero no olvides que cada decisión valiente que tomas hoy es una oportunidad para acercarte a la vida que realmente mereces. Y es que somos dignos merecedores de obtener y de tener todo aquello que deseamos, créetelo. No te conformes con sobrevivir cuando naciste para vivir intensamente. El miedo siempre tendrá algo que decir, pero no dejes que sea él quien escriba tu historia. Estás en Amor 92.5, solo música romántica, y en la app de iHeart Radio. Yo soy Erendira Nandi.

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1: Buenos días, 6:17 a.m. Buen camino, disfruta el trayecto y regresa a clases con mochila nueva. 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

Buenos días, 6:28 a.m. Tú escuchas Amor 92.5, solo música romántica, y en la app de iHeart Radio. Yo soy tu amiga de confianza en las mañanas, Erendira Nandi. Pues para aquellos que son super fans del fútbol, después de toda esta fiesta futbolera, pues déjame te cuento que Cristiano Ronaldo, que la verdad es mundialmente conocido, este hombre que es extraordinario por la disciplina que tiene, por los años que tiene y se sigue dedicando pues al fútbol, soccer, y luego pues en esta relación en la que pues han dado mucho de qué hablar con Georgina Rodríguez, esta influencer, y esta historia que tienen donde pues de cuento de esos, si no de Disney, pues de esos cuentos que dices tú, ¿en serio? Se conocieron en una tienda de ropa y de ahí Cristiano dijo, venga, chepacá, y entonces ya tienen hijos y viven hace años juntos y son felices. Pues anunciaron su compromiso el 11 de agosto de 2025, pero están haciéndose virales notas que yo la neta digo, ¿sí será cierto? Porque para mí era que llevaban años juntos y como que incasable Cristiano Ronaldo. Pues resulta que se casaron, sí, se casaron. Georgina fue quien hizo el anuncio en las redes sociales, publicó fotografías en las que presume un espectacular anillo de compromiso y lo acompañó de la imagen con una frase que derritió a más de uno, donde dijo que sí quiere y demás, pero están diciendo que ya se casaron en una boda súper íntima con sus hijos, básicamente, y ellos. Entonces, yo quiero saber si sí esto ocurrió, porque yo sigo sorprendida. Sí, sí, pues qué padre, oye. Y si no, pues yo digo que también, porque en todos los sentidos, al final del día el amor es lo que prevalece. Ellos aseguran que quieren más hijos, si no me equivoco ya tienen 5, un par de gemelos incluso. Y y bueno, pues que vive el amor, ¿verdad? Y que si sí se casaron, me confirmen, a ver, amantes de fútbol. Lo que sí es un hecho es que son una pareja que inspira y que pues te dice que el amor siempre lo puede todo, ¿no crees? Y yo soy una convencida de eso. 6:31 en Amor 92.5, solo música romántica, y en la app de iHeart Radio.

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2: Buenos días, 6 de la mañana con 37 minutos.

Amigos de Amor 92.5, solo música romántica. Yo soy Erendira Nandi, tú escuchas La Frecuencia del Amor desde iHeartRadio. Buenos días. Ya sabes que yo soy bien cursi y me encanta hacerlo. Y creo que una de las lecciones más bonitas que deja la vida es aprender a reconocer el lugar que ocupamos en el corazón de los demás. ¡Ternurita! ¿Qué lugar ocupas en las personas que te rodean? Y ojo, no para reclamar ni forzar, sino más bien para comprender y aceptar con calma. Y es que cada persona llega con un propósito. Cada vínculo enseña algo y cada emoción deja una huella. Nada ni nadie es casualidad. Agradezcamos cada etapa vivida, cada persona que pasó, cada vínculo que marcó, cada emoción que nos transformó. Todo tuvo sentido en su momento. Reconocer cuándo soltar también es una forma de amor propio. No necesitamos estar en todos los lugares, solo en aquellos donde somos recibidos con verdad, respeto, presencia y, eso sí, mucho amor. Ahí es donde el alma descansa y el corazón sigue en paz. Y qué bonito, ¿no? Estar donde hay paz y calma. Te dejo este recordatorio para que reflexiones al respecto y te elijas siempre. Elige tu paz, porque si el precio que estás pagando es no tenerla, es demasiado alto, ¿no crees? En Facebook me encuentras como Erendira Nandi en Amor. Escuchas Amor 92.5, solo música romántica y iHeartRadio.

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2: 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Importante, lleva tu tapete, libreta y algo con que cubrir tus ojos. La entrada es totalmente gratuita, invita a quien tú quieras, pasa la voz. 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
2: 7 de la mañana en punto. Buenos días, team madrugador, amorosos. Yo soy Erendira Nandi. En Amor 92.5, solo música romántica y en la app de iHeart Radio. Buenos días, quédate conmigo hasta las 12 del mediodía. Hoy tenemos cumpleañeros. Sí, mándame mensaje por Solback en iHeart Radio para felicitar a esa persona tan especial que hoy está de manteles largos, dándole una vuelta más al sol. O bien, escríbeme por Facebook e Instagram en Erendira Nandi en Amor esa felicitación para el cumpleañero o la cumpleañera de hoy. Y happy birthday para todos quienes hoy están festejando su cumple. 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
2: Y desde la app de iHeart Radio te saludo. Y te deseo un maravilloso día. Hoy en el Abro Debate. Y aunque sientas mucho enojo, no se toca lo que un día te dijeron que dolía. De eso vamos a platicar en este martes también. No te lo pierdas a partir de las 10 de la mañana. Comenzamos con la quinta estación, Natalia Jiménez, El Sol No Regresa. En redes sociales estoy como Erendira Nandi en Amor. Buenos días.

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2: Tu amiga de confianza en las mañanas, Erendira Nandi, feliz de acompañarte y de felicitar a Yael Damián. Happy birthday, Yael, que los cumplas feliz, chiquito bello de nuestro corazón de melone, que disfrutes al máximo tu día y que te diviertas mucho. Sigues de vacaciones, ya me contaron, ya me contaron que sigues de vacaciones, que estás disfrutando muchísimo tu cumpleaños en esta semana y porque estás en la vacación, mi querido Yael. Pues muchas felicidades de parte de tus papás, que te aman, que te desean lo mejor y que te van a consentir muchísimo en este día. Te mando mua, mua, mua, mua, muchos besos, abrazos, apapachos y muy buenas vibras. Y chiquitibum bombita, chiquitibum bombita, Yael, Yael, ay, qué bonito. Cúmplelos feliz, que siga siendo ese niño amoroso, divertido, alegre, ocurrente y súper creativo. Que sigas llenando de magia y de colores los días de tus papis y de tu familia. Y que hoy, pues, comas mucho pastel y tu comida favorita, Yael. Te mando un abrazo grande, grande, grande. Y gracias por escucharme, por tus mensajes. La foto que me mandaste está súper linda. Pásala bonito. Yo soy Erendira Nandi, tu amiga de confianza en las mañanas. En Amor 92.5, solo música romántica. Y desde la app de iHeartRadio. Seguimos con más música. Esto es de Cristian Castro y se llama Azul.

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3: Buenos días, 7:20. 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

Hola amiga, el contacto cero funciona y mucho. Al principio cuesta más de lo que uno quisiera admitir. Te dan ganas de saber cómo está, qué hace, con quién sale, si también piensa en ti. Entras a sus redes sociales casi por costumbre. Recuerdas cosas a cualquier hora y hasta encuentras buenos pretextos para escribirle, ¿sí? Me han contado. Después de todo, esa persona formaba parte de tu vida y acostumbrarte a su ausencia también lleva tiempo. ¿Pero qué crees? Los días pasan y casi sin darte cuenta, empiezas a recuperar espacios que antes estaban ocupados por él. Dejas de revisar el teléfono esperando algo. Vuelves a disfrutar los lugares sin relacionarlos con esa persona. Un día te sorprendes porque pasaron varias horas sin pensar en él. Después, un día entero. Y así, poco a poco, deja de estar presente. Hasta que llega un momento en el que recuerdas sin sentir la urgencia de volver. Puedes preguntarte cómo estará y continuar con lo que estabas haciendo. Ya no buscas indirectas, explicaciones ni señales. Incluso dejas de contar los días que llevan sin hablar. Y quizá esa sea la mejor señal de que funcionó. Su ausencia dejó de organizar tus días y tú volviste a ocuparte de tu propia vida. Amiga, quizá al principio cueste, pero vale la pena. Amiga, date cuenta. Soy Erendira Nandi en Amor 92.5, solo música romántica y en iHeartRadio.

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1: Buenos días, 7:37 a.m. Que todo fluya y nada influya. Lindo martes.

7:47 a.m. Respira. Confía y fluye con la vida. Estás en Amor 92.5, solo música romántica y en la app de iHeart Radio. Soy Erendira Nandi. Date un chance para respirar profundamente por la nariz conmigo. Sosténlo y después suelta por la boca, exhala. Y afirmemos en amor. Hoy martes. El pasado quedó atrás. Ya no tiene poder en el presente. Los pensamientos llenos de paz que vienen a mí en este momento crean mi futuro con amor. Lo que ocurrió, ¿qué crees? Ya no puedes hacer nada al respecto. Dicen por ahí que ya lo pasado pisado. Ojalá que eso que te aconteció no siga tomando decisiones en tu presente. Porque cada día nos brinda la posibilidad de empezar de nuevo, de elegir minuciosamente los pensamientos que nos llenen de paz. Esos pensamientos que nos hacen bien para ir creando el presente y lo que viene, o sea, el futuro. Entonces, el pasado quedó atrás. Ya no tiene poder en el presente. Los pensamientos llenos de paz que vienen a mí en este momento crean mi futuro con amor. Que así sea. Hecho está. Te dejo la afirmación de hoy en Facebook y en Instagram. Búscame como Erendira Nandi en amor. Tú escuchas la frecuencia del amor en Amor 92.5, solo música romántica y en la app de iHeartRadio.

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3: Buenos días, team madrugador, amorosos de mi corazón. Hello, hello, bonito martes, ya 18 de agosto. Unos segundos para que nos den las 8 de la mañana en punto, en la frecuencia del amor, en Amor 92.5, solo música romántica, y desde la app de iHeartRadio. Yo soy tu amiga de confianza en las mañanas, Erendira Nandi. Hay una frase que me parece poderosa. Aunque sientas mucho enojo, no se toca lo que un día te dijeron que dolía. Porque cuando estamos en pareja conocemos las vulnerabilidades del otro. Sabemos que le duele, que le da miedo, que le genera inseguridad. ¿Qué experiencia del pasado todavía le pesa? Y precisamente porque lo sabemos, pues ¿qué crees? No debemos pues andar tocando donde duele. Tenemos la responsabilidad emocional de no utilizar esa información para lastimar. De eso platicamos hoy en Amor 92.5.
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3: Y en iHeartRadio, yo soy Erendira Nandi. Una cosa es discutir, estar en desacuerdo o incluso estar profundamente enojados. Y otra muy distinta es buscar provocar donde hay dolor.

8 de la mañana con 7 minutos, El Amor 92.5, solo música romántica y en la app de iHeartRadio. Maravilloso.

su autoestima. Le confesó que uno de los mayores miedos era sentirse insuficiente y que alguien encontrara a alguien mejor. Entonces su pareja pues conocía perfectamente esa herida. Años después, durante una discusión muy fuerte, ella le reclamó algo a su pareja y pues completamente enojado le dijo: ahora entiendo por qué tu ex te dejó. Con esa inseguridad que tienes, cualquiera se cansaría de ti. ¡Qué feo, oigan! ¡Qué feo! Y pues definitivamente la discusión terminó, pero esa frase se quedó y Ana le dijo después: tú sabías exactamente dónde dolía y decidiste pues tocar ahí. Y ese es el problema. A veces creemos que porque estamos enojados tenemos permiso de decir cualquier cosa. Y no, el enojo explica una reacción, pero no justifica la crueldad. Estás en Amor 92.5, solo música romántica, y en iHeartRadio. ¿Tú qué opinas? Soy Erendira Nani.

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3: Buenos días, 8 de la mañana con 19 minutos. Tú escuchas, amor. Gracias por estar aquí. Te invito al taller Entre Amigas, que es de este sábado. Te esperamos sábado 22 de agosto, 10 de la mañana, en la agencia Changán Metepec, Vialidad Toluca Metepec 2406, frente al Parque Árbol de la Vida. 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La entrada es totalmente gratuita para hombres, mujeres. Ahí nos vemos en este taller Entre Amigas.

8 de la mañana con 26 minutos. O sea, ella fue Lucero con fuertes declaraciones. Esta canción está tremenda, ¿verdad? Híjole. Hoy martes 18 de agosto estamos hablando sobre relaciones de pareja en Amor 92.5, solo música romántica y en la app de iHeartRadio. Y comenzamos con esta frase donde pues tenemos mucho que hablar y reflexionar. Aunque sientas mucho enojo, no se toca lo que un día te dijeron que dolía. Estamos hablando de un caso donde pues Ana nos comparte que en su momento a su pareja le contó por qué su ex terminó con ella. Y entonces, a la primera de cambio, pues la actual pareja en una discusión le contesta: ahora entiendo por qué tu ex te dejó. Con esa inseguridad que tienes, cualquiera se cansaría de ti. Entonces, ella dice, él sabía exactamente lo que me dolía y aún así decidió, pues, tocar ahí, ¿no? Decirme esa frase que, pues, me hace dudar si debería de seguir o no. ¿Qué hacemos cuando ya dijimos algo que nos lastimó profundamente? Primero, pues, asumirlo sin el clásico, perdón, pero tú me hiciste enojar, ¿no? Porque luego nos justificamos, es que ¿para qué te pones así? Pues tú me haces enojar y por eso yo digo cosas y yo sé que luego me arrepiento, pero pues es que tú me haces enojar. Yo creo que un verdadero perdón dice, lo que hice estuvo mal, aunque estuviera enojado. Y segundo, entender que pedir perdón pues no significa que la herida desaparezca inmediatamente. Tercero, cambiar la manera de discutir. Podemos decir, estoy demasiado enojado, necesito una pausa y después seguimos hablando. También podemos decir, estoy molesto contigo, pero no quiero lastimarte. Porque una pareja sana no es aquella que nunca pelea, ¿sabes? O que nunca discute, es aquella que aprende a discutir sin destruirse. Y ahí radica lo importante. O sea, sí nos podemos molestar, sí podemos tener diferencias, sí podemos discutir, pero de ahí a lastimarnos, a hacernos daño con esas palabras, con eso que tú sabes que me duele, con esa herida que yo te dije que tengo y que estoy trabajando en ella, es ahí donde no se vale. Yo creo que hay algo que deberíamos preguntarnos antes de hablar cuando estamos muy enojados. Lo que estoy a punto de decir, ¿busca resolver el problema o busca hacer que la otra persona sienta lo mismo que yo estoy sintiendo? Te lo repito, hay que anotarla, ¿no? Lo que estoy a punto de decir, ¿busca resolver el problema o busca hacer que la otra persona sienta lo mismo que yo estoy sintiendo? O sea, enojo, frustración, molestia. Te escucho por Solvac en iHeartRadio, quédate en Amor 92.5, solo música romántica. Soy Erendira Nandi.

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1: Buenos días, ya a las 8 de la mañana con 40 minutos. Buen camino y disfruta el trayecto.

Estás en Amor 92.5, solo música romántica y en la app de iHeartRadio. Soy tu amiga de confianza en las mañanas, Erendira Nandi. Feliz de acompañarte en este martes ya 18 de agosto en la frecuencia del amor y también desde la app de iHeartRadio. Oye, pues esta frase, ¿a qué te suena? Aunque sientas mucho enojo, no se toca lo que un día te dijeron que dolía. Y vamos con esta, pues con este cierre, ¿no? Sobre esta situación que muchas parejas viven, en la que hay mucha confianza, se conocen sus partes débiles, su vulnerabilidad, lo que les duele, las heridas que traemos, donde hay tanta confianza que pues nos compartimos desde ahí, ¿no? Como pienso yo debería de ser. Pero no se vale, cuando hay alguna situación de desacuerdo, pues sacar cosas del pasado, y más cuando tú sabes que a tu pareja esas cosas le duelen. Y es que Ana nos contaba, pues mi pareja sabe por qué terminé mi última relación, y en una discusión me dijo, ahora entiendo por qué tu ex te dejó, eres muy insegura, entiendo que el por qué pues ya no está contigo. Y dice Ana, qué gacho, porque justo yo le dije porque había terminado mi relación y que él utilice eso para hacerme daño, no se vale. Y quizá podríamos decir, ay, qué exagerada, oye, no se vale. Pero fíjate, yo sí creo que es bien importante respetarnos y cuidarnos, ser impecables con nuestras palabras, porque sí va a haber momentos en pareja en los que vamos a estar en desacuerdo, van a haber discusiones, pero de ahí a lastimarnos, no se vale, ¿no? Entonces te decía hace rato, hay que preguntarnos, lo que estoy a punto de decir, ¿busca resolver el problema en mi relación de pareja o busca hacer que la otra persona sienta lo mismo que yo estoy sintiendo? Enojo, frustración. Porque si mi intención es vengarme, ya no estoy intentando solucionar. Y recordemos algo, una discusión termina, pero las palabras pueden quedarse viviendo en la memoria de la persona que amamos. Por eso incluso en el enojo hay límites que no deberíamos cruzar. Importante, no uses una confesión como pues arma. No conviertas una vulnerabilidad en un insulto. Y no castigues al otro con aquello que un día tuvo la confianza de contarte. ¿Ok? ¿Sí? Para ti existe una línea que jamás debería cruzarse en una discusión de pareja, aunque estés profundamente enojado. O cuando uno está herido, tiene derecho a decir lo que siente, aunque duela. ¿Qué opinas al respecto? ¿Cómo discutimos? Porque también es un arte, ¿eh? Seguimos en Amor 92.5, solo música romántica, y en la app de iHeartRadio. Yo soy Erendira Nandi, es Pedro Fernández.

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3: Muy buenos días. Te recuerdo que en la vida todo llega, todo pasa y todo cambia. Nunca nada es para siempre. Por eso siempre te invito a disfrutar el presente. En Amor 92.5, solo música romántica y en la app de iHeartRadio. Yo soy tu amiga de confianza en las mañanas, Erendira Nandi. Bienvenidos todos y todas. Vamos a disfrutar juntos de este momento, porque la vida es eso. Está hecha de momentos y en los detalles más sencillos podemos descubrir que vale la pena vivir. Que tengas un bendecido día. Yo te acompaño también en las redes sociales. Búscame como Erendira Nandi en Amor, Facebook, Instagram, TikTok. Y bienvenidos a la frecuencia del amor en Amor 92.5, solo música romántica y desde iHeartRadio.

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2: Llega con un propósito. Cada vínculo enseña algo y cada emoción deja una huella. Nada ni nadie es casualidad. Agradezcamos cada etapa vivida, cada persona que pasó, cada vínculo que marcó, cada emoción que nos transformó. Todo tuvo sentido en su momento. Reconocer cuándo soltar también es una forma de amor propio. No necesitamos estar en todos los lugares, solo en aquellos donde somos recibidos con verdad, respeto, presencia y, eso sí, mucho amor. Ahí es donde el alma descansa y el corazón sigue en paz. Y qué bonito, ¿no? Estar donde hay paz y calma. Te dejo este recordatorio para que reflexiones al respecto y te elijas siempre. Elige tu paz, porque si el precio que estás pagando es no tenerla, es demasiado alto, ¿no crees? En Facebook me encuentras como Erendira Nandi en Amor. Escuchas Amor 92.5, solo música romántica y iHeart Radio.

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Buenos días, 9:28 a.m. en Amor 92.5, solo música romántica. Soy Erendira Nandi, también en iHeart Radio. Respirar con María José. Si la Josa lo dice, hagámosle caso. Respiremos juntos en amor. Inhala profundamente por la nariz, sosténlo lo más que puedas. Si tienes chance, cierra tus ojos y después suelta. Inhala profundamente, sosténlo lo más que puedas y después exhala. Una vez más, respira profundamente, sosténlo y exhala. Afirma conmigo en amor. El pasado quedó atrás, ya no tiene poder en el presente. Los pensamientos llenos de paz que vienen a mí en este momento crean mi futuro con amor. Lo que ocurrió ayer, la semana pasada, el año pasado, ya ocurrió. No permitas que te hagan tomar decisiones en tu presente y en tu futuro, porque eso ya pasó. Hoy tienes que enfocar esos pensamientos en lo único que tenemos, que es el presente. ¿Qué quieres crear? ¿Qué quieres vivir? ¿Qué mereces experimentar? Porque el pasado quedó atrás. Sobre todo el pasado que duele. El pasado que te dice no puedes, no lo vas a lograr, porque antes fracasaste, porque antes no lo lograste, porque antes tuviste miedo. Hoy sitúate en el presente y llénate de pensamientos que te fortalezcan y te sumen. El pasado quedó atrás, ya no tiene poder en el presente. Los pensamientos llenos de paz que vienen a mí en este momento crean mi futuro con amor. Que así sea, hecho está. Te dejo la afirmación en Facebook y en Instagram, en Erendira Nandi en Amor. Tú escuchas Amor 92.5. Solo música romántica y iHeart Radio.

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3: Lindo día, 9:41 a.m. Estás en la frecuencia del amor. Ya sabes, no te enganches con nada ni con nadie. Tú, feliz en tu mundo, que nadie te robe tu paz. Please, te encargo bastante. Feliz martes.

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1: Oli, oli, guacamole, buenos días. Yo feliz de saludarte en Amor 92.5, solo música romántica y en la app de iHeart Radio. Soy Erendira Nandi y aquí paso con mucho amor a decirte que si tienes que empezar de nuevo, lo hagas. Porque no hay mayor tristeza que acostumbrarse a una vida que ya no te hace sentir viva o vivo, solo porque el miedo te convenció de no dar ese primer paso. Permanecer donde ya no eres feliz por miedo a lo desconocido puede darte una falsa sensación de seguridad. Pero poco a poco, ¿qué crees? Nos apaga la ilusión, las ganas y la persona que podríamos llegar a ser. Sé que cambiar asusta. Dejar atrás lo conocido, despedirnos de etapas, decirles adiós, volver a empezar cuando parece que todos ya encontraron su camino, está tremendo. Pero no olvides que cada decisión valiente que tomas hoy es una oportunidad para acercarte a la vida que realmente mereces. Y es que somos dignos merecedores de obtener y de tener todo aquello que deseamos, créetelo. No te conformes con sobrevivir cuando naciste para vivir intensamente. El miedo siempre tendrá algo que decir, pero no dejes que sea él quien escriba tu historia. Estás en Amor 92.5, solo música romántica, y en la app de iHeartRadio. Yo soy Erendira Nandi.

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0: 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No le cambies. Ya regresamos con más tips y consejos para mejorar tu vida en pareja. Con Erendira Nandi en Amor 92.5. Solo música romántica.
1: Buenos días, 9 de la mañana con 57 minutos.

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2: Oli, oli, guacamole, good morning, buenos días, amorosos, ¿qué onda, ti madrugador? Ya a las 10 de la mañana con 2 minutos, tú estás en Amor 92.5, solo música romántica y en la app de iHeart Radio. Yo soy Erendira Nandi. Oye, se va a poner, híjole, no sé si color de hormiga la cosa, ay sí, bueno, vamos a hablar sobre infidelidad, ¿qué? Abrimos debate, ¿perdonar una infidelidad es fortaleza o un riesgo de que vuelva a pasar? Ay, ¿tú qué harías? Ay, la verdad es que yo sí soy de las que cree que no. Una vez que hay una infidelidad, se pierde la lealtad, se pierde la confianza y por consecuencia, pues la relación. Creo que es bien difícil perdonar una y sostener la relación tras una infidelidad, pero ¿tú qué dices? Cuéntame, quédate en Amor 92.5.
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2: Y desde la app de iHeartRadio, escucho tus comentarios en el debate de hoy. ¿Perdonar una infidelidad es fortaleza o un riesgo de que vuelva a pasar? Dicen por ahí, la chancla que yo tiro no la vuelvo a levantar. En el sentido de que, pues no, si yo hubo infidelidad, pues ya, aquí quedó la cosa. ¿O fortalecemos la relación y se puede salvar? ¿Qué opinamos?

10 de la mañana con 9 minutos, eres mi nada con Yuridia en Amor 92.5, solo música romántica y en la app de iHeart Radio. Buenos días, team. ¿Qué onda? ¿Perdonar una infidelidad es fortaleza o un riesgo de que vuelva a pasar? Híjole, hoy vamos a meternos en un tema que duele, que divide opiniones y que muchas veces se vive en silencio, la infidelidad. Híjole, porque cuando alguien descubre que su pareja le fue infiel, aparece una pregunta enorme. ¿Perdono o me voy? ¿Perdono o hasta aquí? Hay quienes dicen perdonar es de personas fuertes. Todos podemos equivocarnos y una relación puede reconstruirse. Pero otros dicen, si perdonas, le estás enseñando que puede hacerlo y que al final no habrá consecuencias. Entonces, ¿perdonar una infidelidad es un acto de fortaleza o puede convertirse en un riesgo de que vuelva a pasar? Ahora, perdonar no necesariamente significa olvidar ni continuar la relación. Puedes perdonar y decidir irte. Puedes amar a una persona y reconocer que lo

gacho, porque ya perdonaste, pero cada que puedes lo echas en cara, dudas, vives con incertidumbre. Contéstame en Soul Back and iHeartRadio o bien déjame tu comentario en Facebook en Erendira Nandi en Amor. 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

Híjole, qué rolón es, no me vas a dejar mentir. Está buenísima la programación en Amor 92.5, solo música romántica. Y en la app de iHeartRadio, soy Erendira Nandi. Fue Alejandro Sanz con Eden Muñoz, Yo Era Poesía. Oye, ya se puso bueno este debate. ¿Qué onda con todo lo que me están escribiendo a través de las redes sociales? Gracias. ¿Perdonar una infidelidad es fortaleza o un riesgo de que vuelva a pasar? Ay, nanita, pues yo ya te dije mi punto de vista, pero bueno, me encanta leer y saber el tuyo y también escucharte a través del Tollback en iHeartRadio. Y dice mi queridísima América Sánchez, yo opino que es para personas sumisas que saben en realidad las consecuencias de arriesgarse, ya que deben ser conscientes de que lo volverán a hacer. La persona que engaña una vez, Ere, lo hace mil veces más. Son personas inmaduras que no saben lo que quieren. Híjole. Dice Noemí, cuando una persona engaña es porque hay algo que ya no está bien en esa relación. Yo considero que ninguna infidelidad debe perdonarse. Judith Sandoval, quien perdona suele tener siempre la duda, pero es de cada quien el perdonar. Ay, Shali Agnok dice, para perdonar una infidelidad pienso que se requiere de trabajo personal, como trabajar en la herida o heridas detectadas, fortalecer el autoestima, tener madurez para dar el paso al perdón. Es importante estar consciente de que si se da una segunda oportunidad a la relación es para mejorar, mas si no hay esa certeza no tiene caso intentarlo nuevamente. Mi amigo José Luis dice, es como tu auto, cuando te lo roban, y si por suerte de la vida lo recuperas, lo primero que haces es venderlo. Se siente raro y diferente al conducir. No sabes qué hicieron con él. Así con las relaciones. ¡Híjole, qué fuerte, José Luis! ¿Tú qué opinas? Te escucho, te leo. Facebook Erendira Nandi y en Tollback en iHeartRadio. Estás en Amor 92.5, solo música romántica.

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1: Hola, hola, lindo día. 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Que tengas bonito martes. Es Onda Vaselina con Te Quiero Tanto.

10 de la mañana con 42 minutos en Amor 92.5, solo música romántica, y en la app de iHeart Radio. Yo soy tu amiga de confianza en las mañanas, Erendira Nandi. Un placer acompañarte en este martes. Vamos con el debate de hoy. Vamos a cerrarlo ya porque ya me pusieron un montón de comentarios ustedes, Perdonar una infidelidad es fortaleza, un riesgo de que vuelva a pasar. Cristina de la Vega dice, hablando desde el compromiso real, no es solo evitar la infidelidad, es tener el valor de sostener la palabra. Decidir ser pareja, novio o esposos es un llamado a cuidar al otro con la misma entrega y responsabilidad. Abandonar esa promesa en la mente o en la acción rompe la confianza. Cuidar el corazón de quien amamos siempre será una decisión consciente. Amar es elegir no hacer daño. Amor no es ocultar por miedo, es hacerse responsable. Y si fallan, la chamba es salir de ahí. Con afecto y finalmente siendo resilientes. ¡Órales! Muy bien, mi Cris, gracias por tu comentario, Esta Jazz dice, pues mire, perdonamos, pero qué difícil o nadie olvida. Siempre he dicho que el que engaña se engaña a sí mismo. Somos lo que hacemos y madurar es valorar a las personas y todo lo que la vida nos da. Porque siempre debemos aprender y claro, si no cambió la persona, pues poner límites. Fabián dice, nunca se recupera la confianza y los celos se hacen extremos. Es mejor soltar y seguir adelante. ¿Qué opinamos al respecto? Yo ya di mi opinión. La verdad es que yo sí creo que son esas red flags o esos no negociables en una relación de pareja, definitivamente. Pero pues cada quien, ¿no? Porque es bien fácil decir, ya te perdone, pero pues no sabemos olvidar, o más bien, pues ¿cómo que nos borramos la memoria o qué? Y luego ahí vamos, van pasando los años y ahí vamos reprochándonos, ¿no? Yo creo que hay algo que no debemos confundir, perdonar. Pues no es ser débil y tampoco significa permitir que te vuelvan a lastimar. Perdonar, creo yo que puede ser una decisión para recuperar tu paz, pero reconstruir una relación después de una infidelidad, pues requiere mucho más que amor, eso sí. Requiere responsabilidad, honestidad y cambios reales. Si decides quedarte, que no sea por miedo a estar sola o solo, por costumbre o por pensar que no encontrarás a alguien más. Si te encargo, mi ciela, mi cielo, Y si decides irte, tampoco significa que no amaste suficiente. A veces la verdadera fortaleza está en saber que puedes perdonar y también que ya no estás dispuesto a volver a vivir lo mismo con esa persona. Estás en Amor 92.5, solo música romántica. Yo soy tu amiga de confianza en las mañanas, Erendira Nandi, también en iHeart Radio. Gracias a todos por participar conmigo. Me encontré.

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1: Bonito día, que sea bendecido, lleno de luz y de mucho amor. Yo soy Erendira Nandi en Amor 92.5, solo música romántica y en la app de iHeart Radio. Ti madrugador amorosos, que hoy sea un día de verdad extraordinario, que te permitas fluir, creer en ti y confiar al máximo en que si lo sueñas, lo puedes crear. Yo soy Erendira Nandi, te acompaño hasta las 12 del mediodía. Y a veces hay puertas que se cierran, pero hay ventanas que quedan abiertas. ¿A qué se refiere esta frase? Hoy platicamos al respecto aquí en Amor 92.5, solo música romántica, y en la app de iHeartRadio. Yo soy tu amiga de confianza en las mañanas, Erendira Nandi.

Confío y deseo de corazón que estés teniendo un gran día. Gracias por escuchar Amor 92.5, solo música romántica, y iHeart Radio. Yo soy tu amiga Erendira Nandi. Yo creo que no le damos la suficiente importancia a esta frase que hace poco me encontré. Y al inicio de esta hora de música te decía que cuando una puerta se cierra, quizá es porque una ventana se está abriendo. Y hay que confiar en eso, ¿no? Pero a veces queremos entrar a fuerza por la puerta. Uno siempre quiere las cosas que sean fáciles. Uno siempre quiere que todo parezca hecho a la medida. Y te digo algo, qué bonita esa ventana cuando te rompieron el corazón y después llegó ese amor que siempre habías soñado. Qué bonita esa ventana cuando algo no salió como esperabas y luego la vida te puso en el lugar indicado, en ese que te correspondía para tu más alto bien. Qué bonita esa ventana cuando pasó el tiempo y al final, sí, vino algo mil veces mejor. Así que cuando veas cerrarse una puerta, no olvides que la vida sabe mucho, pero mucho de ventanas. Estás en Amor 92.5, solo música romántica, y en iHeart Radio. Yo soy Erendira.

0: Ese error es cosa de ayer.
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Hola amigos de Amor, yo soy Erendira Nandi, en Amor 92.5, solo música romántica y desde la app de iHeartRadio. Fíjate la dualidad de la vida, cómo son las contrariedades, podría decirte, y cómo cada cabeza es un mundo, porque mientras los adultos mayores piensan en todo lo que dejaron de hacer y pudieron hacer cuando eran jóvenes, pues los jóvenes piensan qué hacer para construir su futuro y llegar a ser adultos mayores con calidad de vida. ¿Tú en qué rango estás? Yo creo que a unos se nos va la vida pensando que no tenemos la vida que queremos, y a otros se nos va la vida pensando que sí la tenemos, pero quisiéramos llegar a viejos de una forma distinta. Esta vida, en este momento, con lo que tienes y quienes te acompañan así tal cual, ¿qué crees? Pues es lo que te corresponde vivir, y así como sea es perfecta. Hónrala, disfrútala y sobre todo vívela. Que no se te pase el tiempo pensando en el hubiera, creyendo que hay un futuro, porque confiemos que sí lo hay. Pero ¿y si no? Y si solo tenemos este presente, y si por eso se llama así, porque es el verdadero regalo de la vida, ¿qué eliges vivir hoy? Estás en Amor 92.5, solo música romántica, y en iHeartRadio. Yo soy Erendira Nandi. Te dejo esta reflexión en Facebook, en Erendira Nandi en Amor.

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Amiga, eres demasiada verdad como para ser la mentira de alguien más. Y es que nadie te lo dijo. No eres perfecta y esa es la verdad. Tus lágrimas son tan reales aunque a veces las escondas. La herida en tus ojos no la merece cualquiera. Si duele donde late, no es ahí. Nunca lo fue. Y es que tú no eres un error, ni un secreto, ni un pacto. Tú eres la noche, el cielo y los astros. Un viento sin aliento no es el silencio. Quien calla por amor el dolor quiere evitarlo, pero al final no puede. Esto que no sabes, no te lo guardes. Eres demasiada verdad como para ser la mentira de alguien más. Amiga, date cuenta. Estás en Amor 92.5, solo música romántica, y desde la app de iHeartRadio, yo soy tu amiga Erendira Nandi.

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0: Este es el decreto de mediodía.
1: Es mediodía. Tu mañana ya terminó. Estás por arrancar la segunda parte de tu día. Piensa solo en cosas buenas, en cosas bonitas. Piensa en tus seres queridos que te esperan en casa. Pero sobre todo piensa en esa situación que realmente quieres que te suceda. Y para lograrlo, vibra alto y repite estas palabras. Me amo, me amo, me amo, me valoro, me valoro, me valoro, me acepto tal y como soy. Tengo la capacidad de eliminar cualquier condición negativa en mi vida. Mis errores solo son oportunidades de aprendizaje. Me libero de toda carga de culpa, vergüenza y duda. El universo me favorece con nuevas oportunidades. Elimino toda barrera que me impida ir hacia mi propósito. Agradezco la salud que tengo y cada una de las bendiciones que me ha dado este nuevo día. Y recuerda esto, solo tú puedes crear la mejor versión de ti mismo o de ti misma. En amor, solo música romántica. Que siga siendo un gran día.
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3: ¡Arriba, arriba, corazones! Son las 12 del día con 2 minutos. Aquí en Amor 92.5, solo música romántica. Soy Azucena Linas. Gracias por llevarme cerquita a través de iHeartRadio, nuestra manera digital. Amo ir a bordo, y no solo de su corazón, de ese corazón que ya empieza a estar contento porque ya casi, ya estamos a nada del regreso a clases, mamitas, maestros no tanto. Oigan, cuéntenme, ya vieron que por ahí se viene una iniciativa y quiero saber ustedes qué opinan. ¿Qué beneficio dará la propuesta de prohibir celulares en las escuelas? Es iniciativa, pero ¿qué puede pasar de bueno? Cuéntame, aquí en Amor 92.5.
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3: Te escucho a través de iHeartRadio. Soy Azucena Linas, en Amor 92.5, solo música romántica.
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gotas de jabón de Gloria Trevi. 12 del día con 29 minutos. Aquí en Amor 92.5, solo música romántica. Soy Azucena Linas. Ya sabes, cerquita de ti a través de iHeartRadio, nuestra manera digital. Amo que me lleven a bordo y no solo de sus corazones. ¿A dónde? ¿En casita? ¿Ya estás en la oficina, en el negocio? No sé, tú andas preparando por ahí cualquier cosa, vas en el trayecto, vas con mis amigos conductores por aplicación, los amigos taxistas, los amigos del transporte público. Gracias por hacerme partícipe de su día. Y pues es que ya se vienen los días ajetreados, ya casi regresan a clases los chiquillos. Sí, hay como nostalgia, como pesadez, como muchos sentimientos encontrados. Pero uno de ellos es la parte en la que anda por ahí la iniciativa de que ya no habrá celulares, ya no se les va a permitir. ¿Tú qué dices? ¿Qué beneficio dará la propuesta de prohibir celulares en las escuelas? Dice por acá Miss Estelita. Ay, Miss Estela, le mando un abrazo enorme, grandote. Dice ella que dejarán de querer buscar todo en internet y le darán peso a la lectura, dice, a buscar información de la mejor manera, a la antigua, a bien hecho el asunto, dice. Exacto, Miss Estela tiene toda la razón, porque hoy en día hasta ahí, bueno, no se han dado cuenta que las criaturas hay Alexa esto, o entran a internet y todo quieren encontrar. Entonces la parte en la que busquen en los libros a la antigüita, como uno le hizo, es la mejor opción. Muchísimas gracias, Miss Estelita. Le mando abrazo enorme. ¿Ustedes qué dicen? ¿Qué beneficio dará la propuesta de prohibir celulares en las escuelas? Les quiero escuchar. Manda notita de audio a través de iHeartRadio. Aquí en Amor 92.5, solo música romántica. Soy Azucena Linas, 12 con 31.

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0: 12 del día con 49 minutos. Vivir así es morir de amor. De David Bisbal. Solo aquí, en Amor 92.5, solo música romántica. Soy Azucena Linas, ya sabes, cerquita de ti a través de iHeart Radio, nuestra manera digital. Ahí donde encuentras el micrófono rojo, que es el talkback para que mandes notita de audio, porque amo escucharles. Cuéntenme, ¿ustedes qué dicen? ¿Qué beneficio dará la propuesta de prohibir celulares en las escuelas? ¿Ustedes qué dicen? ¿Qué opinan? Hola, ¿quién anda por aquí?
1: Hola, Azu. Pues hola. Mira, yo creo que bastantes, desde que se dejen de estar fastidiando a los chamaquitos, tomándose fotos de lo que hacen mal y burlándose uno del otro.
0: Ay, sí, sí.
1: Hasta que pongan más atención, porque con una voltadita a ver su Facebook o un video de TikTok, ya perdieron más de una hora de concentración en lo que estaban haciendo. Y pues eso pues le resta a los maestros para que los puedan educar.
0: Ivancito, esa parte de que anden burlándose, digo, ay, es que siempre ha existido, pero híjole, es que ahora con las redes sociales, digo, no nos vamos a espantar, porque en nuestros tiempos pues, no había como esa parte de la evidencia. Exactamente. Hoy en día ya lo hacen más notorio, ya lo hacen como si más molestón el asunto, y como que pues ya pasar las fotos, pasar por ahí los stickers que ya hacen, ya es complicado. O sea, sí se hacía con, pues antes sí era parte de nuestra educación, o sea, lo que vivimos todos. Pero yo creo que ya las redes sociales y la parte de que la tecnología, pues ya lo puedes difundir, ya es como más complicado, ¿no? Como más feíto el asunto. Me gusta. Gracias, Ivancito. Me encanta tu respuesta. ¿Ustedes qué dicen? ¿Qué opinan? ¿Qué beneficio dará la propuesta de prohibir celulares en las escuelas? Les queremos escuchar. Así es que manda tu notita de audio a través de iHeartRadio. En Facebook me encuentras como Azucena Linas. En Amor está la publicación. Escribe si yo encantada te leo. 12 del día con 51 minutos. Aquí en Amor 92.5, solo música romántica. Vamos a cantar.

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3: 1:01 p.m. aquí en Amor 92.5, solo música romántica. Soy Azucena Linas, acompañándote a través de iHeartRadio, nuestra manera digital. Bonita tarde, corazones. ¿Qué tal pinta nuestro martes? Oigan, qué bonito los que andan de vacaciones, pero ya van a regresar. Y he ahí el cuestionamiento de este día. ¿Qué beneficio dará la propuesta de prohibir celulares en la escuela? Porque, ah, caramba, cómo han cambiado estas nuevas generaciones y cómo, pues, de repente se crea algo con un beneficio y resulta contraproducente. Cuéntanos, aquí en Amor 92.5.
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mi persona favorita de Río Roma. 1:08 p.m. aquí en Amor 92.5, solo música romántica. Soy Azucena Linas, cerquita de ti, ya lo sabes, a través de iHeartRadio, nuestra manera digital. Ahí está el micrófono rojo para que mandes notita de audio, porque esa es la magia. Ustedes me escuchan y yo también les puedo escuchar, así es que compárteme tú qué dices, qué opinas. ¿Qué beneficio dará la propuesta de prohibir celulares en las escuelas? Dice por acá mi querida Shelly. Hola, bella, su bendecido día. Saludos, Shelly. Bendecido día también para ti. Me parece formidable y fantástica esa propuesta de prohibir los celulares en las escuelas. Los estudiantes se distraen en las redes sociales, no ponen atención en clases. Estoy consciente que el internet como herramienta en el celular es para simplificar la búsqueda de la información y es bueno, aunque no siempre todo lo que se encuentra en internet es certero. No se necesitan los celulares para aprender en las escuelas. Se ha perdido el hábito de la lectura. Los estudiantes ya no saben hacer ni cuentas matemáticas. Shelly, tienes razón. Esa parte de la lectura, híjole, ¿cómo les está costando, ¿Cómo les cuesta el hecho de agarrar un libro y así como de, es que no trae dibujitos? Es lectura, bendiciones, lectura. Y las cuentas matemáticas, ¿qué te digo? Cosas súper básicas, sí les está costando. Y bueno, esta parte de la iniciativa del celular me parece bueno también por eso, porque es más padre el leer, el buscar, el indagar, el razonar. Y tienes toda la razón, Shelly. ¿Ustedes qué dicen? ¿Qué beneficio dará la propuesta de prohibir celulares en las escuelas? ¿Les queremos escuchar? Manda tu notita de audio a través de iHeartRadio o búscame en Facebook. Estoy como Azucena Linas en Amor. 1:10 p.m. aquí en Amor 92.5, solo música romántica. Esto es Amante Bandido de Miguel Bosé.

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Una de la tarde con 28 minutos. Guantes puestos de la gusana ciega. Aquí en Amor 92.5, solo música romántica. Soy Azucena Linas, ya sabes, a tu lado a través de iHeartRadio, nuestra manera digital. Gracias por llevarme a bordo y no solo de su corazón. ¿A dónde? ¿A dónde vamos? ¿Dónde andamos? Que si en la oficina, en el negocio, en casita, alistando la comida, ¡ay, qué rico! En el trayecto, con el transporte público, con algún amigo de aplicación, con mis amigos taxistas, gracias por hacerme partícipe de su día. Oigan, ¿ustedes qué opinan? ¿Qué beneficio dará la propuesta de prohibir celulares en las escuelas? ¿Qué dice el público? Dice por acá mi querido Juanpa Vargas. Hola, Su. Yo creo que sí, que ya les quiten los celulares, dice. Porque los estudiantes se distraen en redes sociales y además, o sea, hacen operaciones. O sea, las operaciones básicas las hacen así con la calculadora del celular. Y yo creo que ya les están quitando, pues, el razonamiento. O sea, ¿cómo que las operaciones básicas con la calculadora del celular? Juanpa, tienes toda la boca llena de razón. Es que sí, o sea, lo básico, suma, una resta, una multiplicación y hacerla con el celular. Tú muy bien, Juanpa, me gusta esa respuesta. ¿Ustedes qué dicen? ¿Qué opinan? ¿Qué beneficio dará la propuesta de prohibir celulares en las escuelas? Ya sabes, manda tu notita de audio a través de iHeartRadio. También búscame en Facebook. Estoy como Azucena Linas en Amor. Una de la tarde con 30 minutos. Aquí en Amor 92.5, solo música romántica. Te dejo con Shakira.

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1: Una de la tarde con 39 minutos, momento de consentir a los reyes del hogar. 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

Eres mi nada. Ya lo canto Yuridia. Aquí en Amor 92.5, solo música romántica. 1:47 p.m. Y yo feliz de estar a tu lado a través de iHeartRadio, nuestra manera digital. Soy Azucena Linas y quiero saber, ¿tú qué dices? ¿Qué opinas? ¿Qué beneficio dará la propuesta de prohibir celulares en las escuelas? ¿Qué dice el público? Dice por acá, mi querido Servi Taxis. Eso es todo, Servi. Dice, no, Azu, a mí me parece perfecto. Ya se habían tardado. Pero es que también eso le toca a los papás. Tómala. Yo soy del 72 y en los 80s no llevábamos el televisor a clases. ¿O sí? Ay, mi querido Servi. La parte de, híjole, de que eso le toca a los papás, en efecto, digo, es muy cierto, o sea, es, digo, hoy en día, digo, y por ejemplo, ahí me incluyo, yo sí le doy celular a mis peques porque, pues, obviamente, hay que estar en comunicación con ellos porque ya son un poquito más independientes los míos, pero de ahí en fuera, yo también soy muy enemiga de dejarles el celular o que estén que en las redes sociales y eso. Yo soy así, yo. Pero sí, el que ya es responsabilidad de los papás, el poner límites, el exigirles, el enseñarles, ¿no? O sea, ¿para qué? Entonces, híjole, sí tiene mucho que ver el que eduquemos de la manera correcta y poner límites. Así de sencillo, mi querido Servis. Tú muy bien. ¿Ustedes qué dicen? ¿Qué opinan? ¿Qué beneficio dará la propuesta de prohibir celulares en las escuelas? ¿Te queremos escuchar? Manda notita de audio a través de iHeartRadio. En Facebook, búscame como Azucena Linas en Amor. 1:49 p.m. Aquí en Amor 92.5, solo música romántica. No.

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1: Una de la tarde con 57 minutos.

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1: 2:02 p.m. aquí en Amor 92.5, solo música romántica. Soy Azucena Linas, a tu ladito a través de iHeartRadio, nuestra manera digital. Linda tarde, corazones. ¿Cómo vamos? ¿Cómo pinta nuestro martes? Ya avanzando en este agosto y ya se acerca el regreso a clases. Por eso quiero saber tú qué opinas. ¿Qué beneficio dará la propuesta de prohibir celulares en las escuelas? ¡Caramba! ¿Ustedes qué dicen? ¿Qué opinan? ¿Cuál es su punto de vista? Queremos escucharles, ya lo sabes, y exagérale. Claro que es con exageración. Aquí en Amor 92.5.
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1: Ya sabes que yo voy cerquita de ti a través de iHeartRadio. Ponme en tus memorias para tener acceso directo a música, saber de eventos. Tengo regalitos, hay boletos, hay mochilas, el vinilo de Luis Miguel y la compañía, ni se diga, garantizada, 10 de 10. Soy Azucena Linas, en Amor 92.5, solo música romántica. Iniciamos con bailecito.

0: Andes con De Otro Planeta. 2:10 PM, aquí en Amor 92.5, solo música romántica. Soy Azucena Linas, a tu lado a través de iHeartRadio, nuestra manera digital. Ahí encuentras el micrófono rojo, que es el talkback para que mandes notita de audio. Me encanta escucharles. ¿Qué dice el público? ¿Qué beneficio dará la propuesta de prohibir celulares en las escuelas? A ver, ¿qué opinan ustedes? Hola, ¿quién anda por aquí?
1: Estoy de acuerdo contigo en que a los niños se les debe de quitar el celular por parte de nosotros los padres, ya que la educación pues obviamente viene desde casa.
0: Exacto.
1: Y en muchos hogares, a la hora de la comida, todos tienen el celular. Ahora imagínate en la escuela. Es muy importante que se les restringe el celular.
0: Tienes, Maricel.

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2: Dos de la tarde con 22 minutos.

100 años de Diana Vanoni. 2:29 PM, aquí en Amor 92.5, solo música romántica. Soy Azucena Linas, acompañándote a través de iHeartRadio, nuestra manera digital. Gracias por llevarme a bordo, y no solo de tu corazón. ¿Qué tal va nuestra tarde? Que si en la oficina, en el negocio, en casita, checando cosas para la comida, ya casi se acerca la hora. En el trayecto, en el transporte público, con los amigos conductores por aplicación, mis amigos taxistas, gracias por llevarme a bordo. Y no solo de su corazón, de ese corazón que ya va a estar en movimiento. Ya se acerca el regreso a clases. Y por ello, les estoy preguntando qué beneficio dará la propuesta de prohibir celulares en las escuelas. Dice por acá mi querida Leonor, dice Azu, híjole, simplemente el hecho de convivir, simplemente el hecho pues de esas pláticas, de la interacción. La verdad es que, por ejemplo, yo el fin de semana tuve reunión familiar y llegué tardecito, y al llegar me di cuenta de que todos los sobrinos, todos los primos, todos los peques estaban literal todos sentados, cada quien que si en la tablet, en el celular, en el videojuego. Y fue una cosa tan sorprendente que dije, oye, ¿qué onda? O sea, ¿en qué momento llegamos a esto? Entonces, la parte de que en las escuelas les quiten pues el celular va a ser algo muy benéfico, porque literal van a convivir, van a platicar, van a dialogar, se van a conocer. Así de sencillo. Gracias, Leonor. Sí, o sea, suena muy gracioso, pero en serio, o sea, se van a conocer, y eso es algo bueno. ¿Ustedes qué dicen? ¿Qué beneficio dará la propuesta de prohibir celulares en las escuelas? Te escuchamos a través de iHeartRadio, aquí en Amor 92.5, solo música romántica. Soy Azucena Linas, te dejo cantando con Juan Gabriel. 2:31 PM.

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Vacaciones. Lo canta Lucero. 2:46 PM. Aquí en Amor 92.5, solo música romántica. Soy Azucena Linas, a tu lado, ya sabes, cerquita de ti, a través de iHeartRadio, nuestra manera digital. Amo disfrutar la tardecita con ustedes. Me encanta que me lleven a bordo, y no solo de su corazón. Les estuve preguntando qué beneficio dará la propuesta de prohibir celulares en las escuelas. Y me encanta todo lo bonito que salió. Que si la convivencia, que si el aprender a leer, o sea, que de verdad se pongan a estudiar, porque hasta las operaciones básicas ya las quieren hacer con la calculadora de la escuelita, del celular, perdón. Que la parte de, pues, evitar, ya saben, difundir esas maldades, porque si de repente se pasan, si se pasan las bendiciones, o sea, creo que todos crecimos con, pues, con ese andarse molestando, pero pues ya difundir en redes sociales, ya minimizar de esa manera, pues no, no está tan padre. Que si ya van a leer, que si ya le van a hacer caso a la maestra, al maestro, las mis sí se reportaron y dijeron, ay sí, Azu, porque de repente son abusados, exceso de abusados. Muchísimas gracias a ustedes que mandan sus notitas de audio a través de iHeartRadio, también a quienes comentan a través de mi Facebook. Estoy como Azucena Linas en Amor. No se vayan, no se despeguen, porque ya viene la hora de música continua. Una hora de puro, puro amor. Solo aquí, en Amor 92.5, solo música romántica. Soy Azucena Linas, cerquita de ti a través de iHeartRadio, nuestra manera digital. 2:48 PM. Cantemos con Marco Antonio Solís.

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2: 3:02 p.m, aquí en Amor 92.5, solo música romántica. Soy Azucena Linas, acompañándote a través de iHeartRadio, nuestra manera digital. Ya sabes que amo ir a bordo, y no solo de tu corazón. Iniciando la hora de música continua, una hora de puro amor, en donde te recuerdo que la vida es música y cada momento tiene su canción. Bailar, cantar, dedicar, gozar, recordar, con la mejor programación aquí en Amor 92.5. Disfrútanos a través de iHeartRadio, nuestra manera digital. Soy Azucena Linas, en Amor 92.5, solo música romántica. Iniciamos la hora de música continua. Una hora de puro, puro amor. Esto es de Reiki.

3 de la tarde con 14 minutos. Detrás de mi ventana, de Yuri. Aquí en Amor 92.5, solo música romántica. Soy Azucena Linas, acompañándote a través de iHeartRadio, nuestra manera.

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2: Estás disfrutando. Mañana puede ser un simple recuerdo. Gracias por disfrutar de esta hora de música continua. Una hora de puro, puro amor. Solo aquí, en Amor 92.5, solo música romántica. Soy Azucena Linas, acompañándote a través de iHeartRadio, nuestra manera digital. 3 de la tarde con 16 minutos. Te dejo con Laura Pausini.

3 de la tarde con 28 minutos. Este es de Sin Bandera, que me alcance la vida. Aquí en Amor 92.5, solo música romántica. Soy Azucena Linas, cerquita de ti, qué honor el mío acompañarte a través de iHeartRadio, nuestra manera digital. Linda tarde, corazones, ¿cómo estamos? ¿Qué tal pinta nuestro martes 18 de agosto? ¿Qué tal pinta la semana? ¿Qué tal pinta el mes? ¿Cómo va el año? ¿Cómo nos trata la vida? Híjole, complicado, yo lo sé, porque a veces te gustaría, pues, defenderte, defender tu esencia, tu presencia, tu persona. Pero te voy a decir algo al respecto. El tiempo pone todo en su lugar. El tiempo tiene una manera silenciosa de poner todo en su lugar. No necesita defenderte ni justificarte. Solo deja que las verdades se revelen cuando todo se calma. Confía en él. Lo que hoy parece injusto, mañana será claridad, porque el tiempo no se equivoca. Solo espera el momento perfecto para mostrar lo que realmente fue. No lo olvides, el tiempo pone todo en su lugar. Gracias por disfrutar de esta hora de música continua. Una hora de puro, puro amor. Ya lo sabes, solo aquí, en Amor 92.5, solo música romántica. Soy Azucena Linas, acompañándote a través de iHeartRadio, nuestra manera digital. 3 de la tarde con 30 minutos. ¿Ya comiendo? Provechito. Te dejo con Alejandra Guzmán.

Timbiriche. 3:49 PM, aquí en Amor 92.5, solo música romántica. Soy Azucena Linas, acompañándote a través de iHeartRadio, nuestra manera digital, que sí en el negocio, que sí en la oficina, comiendo provechito en casa, no sé, en el trayecto, en el transporte público, vas con algún amigo conductor por aplicación, los amigos taxistas, gracias por llevarme a bordo. Y no solo de su corazón, de ese corazón que, ¿qué tal? Disfrutando de la hora de música continua, una hora de puro, puro amor, en la que te recuerdo que la vida es música y cada momento tiene su canción. Toda una hora para bailar, disfrutar, gozar, reír, dedicar todo lo que gustes y mandes con la mejor programación, que es la hora de música continua. Una hora de puro, puro amor. ¿Y dónde más? Solamente aquí, en Amor 90.

2.5, solo música romántica. Soy Azucena Linas, despidiendo esta hora de música continua. Gracias por elegirnos y llevarnos cerquita a través de iHeartRadio, nuestra manera digital. Son las 3 de la tarde con 50 minutos. Te dejo con Shakira. ¡Au!

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3: 4:00 p.m. en punto. Claro que te va a encantar estar en compañía de Amor 92.5, solo música romántica, y llevarme cerquita a través de iHeartRadio, nuestra manera digital. Soy Azucena Linas, acompañándote en esta tarde porque ya comiste, ya bebiste y hora de reactivar pila porque tenemos muchas cosas por hacer. A ver, ¿qué dice el público? Quiero que me cuenten. ¿Qué era común en la escuela cuando tú estudiabas y hoy en día ya no se ve? ¿Cómo han cambiado los tiempos? ¿Cómo han cambiado las generaciones? Haz memoria y quiero que me lo compartas aquí en Amor 92.5.
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3: Ya sabes que te escucho a través de iHeartRadio, nuestra manera digital. Soy Azucena Linas, en Amor 92.5, solo música romántica. 4:00 p.m. con 2 minutos. Iniciamos con Luis Miguel.

4:09 PM. El día que puedas, de Emmanuel. Aquí en Amor 92.5, solo música romántica. Soy Azucena Linas, acompañándote a través de iHeartRadio, nuestra manera digital. Ahí encuentras el micrófono rojo, que es el talkback para que mandes notita de audio. Buenas tardes, corazones. Platíquenme ustedes qué dicen, qué recuerdan. ¿Qué era común en la escuela cuando tú estudiabas y hoy en día ya no se ve? Dice por acá mi querida Karen Soro. Hola, Azu, ¿cómo estás? Hola, Karen, muy bien, ¿y tú? Dice, antes en las escuelas se veían los pizarrones de gis que cuando pasabas a escribir terminabas con las mangas del uniforme manchadas por el gis. ¡No, hombre! Las mangas que cuando llegabas a casa, ¿qué querías hacer? Esconderlas. Dice, ahora pues ya se utilizan los pizarrones blancos o incluso los electrónicos. Es verdad, mi querida Karen. Oye, sí es cierto. ¿A ustedes no les pasaba que rechinaba el gis y no les gustaba? ¡Ay! A mí no me gustaba que rechinara. Y es muy cierto eso que dice mi querida Karen. O sea, pasabas y ahí estabas anotando y de repente cuando veías la manga sucia por el gis. ¡Oh, no, hombre! ¡Qué pesar! ¿Ustedes qué dicen, qué recuerdan? ¿Qué era común en la escuela cuando tú estudiabas y hoy en día ya no se ve? Te queremos escuchar, manda notita de audio a través de iHeartRadio. En Facebook, búscame como Azucena Linas en Amor. 4:11 PM, aquí en Amor 92.5, solo música romántica. Esto es de Mecano, te la sabes.

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4: Cuatro de la tarde con 21 minutos. Tenemos cita. 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

0: Partidazo de Danny Ocean. 4:28 p.m. Aquí en Amor 92.5, solo música romántica. Soy Azucena Linas, ya lo sabes, cerquita de ti. Sí, a tu ladito a través de iHeartRadio, nuestra manera digital. ¿Cómo va su tarde, corazones? Cuéntenme, ¿qué era común en la escuela cuando tú estudiabas? Apenas ayer. Y hoy en día ya no se ve. Caramba. Hola, ¿quién anda por aquí?
1: Las maestras enojonas y poco agraciadas que lanzaban borradores en la cabeza de los niños.
0: Ahí va.
1: Y mira que la maestra Conchita tenía muy buena puntería conmigo. Dijo que era su favorito, era su deporte favorito. Y los boing de triangulito. Y la interacción entre los niños. Es lo que veo que ya no hay mucho. Falta mucho eso. Entonces como que jugábamos más. Éramos más creativos.
0: Mi querido Iván Martínez de Sandoval, es que verdad, o sea, ¿por qué eras el favorito? ¿Algún motivo? O sea, dabas motivos, Ivancito, es que no inventes. O sea, imagínate. Antes, ¿cuántos chamacos éramos? Como 40. Ay, antes íbamos más niños, ¿no? Ahora imagínate soportar a tanto chamanquito. Y pues no faltaba el travieso como Iván. Dice Iván, pues es que esas maestras, no, Ivancito, y les hacen eso, ¿y para qué quieres? Antes sí, sí era deporte extremo. Sí era esa de la puntería de la maestra. Y el, ¡ay, sí es cierto! La bebida de triangulito era un clásico y ya no sale. ¿Por qué, señoras, damas y caballeros de esa bebida mexicana? Regálenos los triangulitos, por favor, porque sí nos gustaban, congelados, o te lo terminabas y lo inflabas y lo ponchabas. Sí, yo sí me acuerdo. ¿Ustedes qué dicen? ¿Qué era común en la escuela cuando tú estudiabas? Y hoy en día, pues ya no se ve. Te queremos escuchar, así es que manda tu notita de audio a través de iHeartRadio. También búscame en Facebook. Estoy como Azucena Linas en Amor. 4:30 p.m. Aquí en Amor 92.5, solo música romántica. Linda tarde, corazones. Vamos a rockear un poquito. Esto es de Maná.

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Yo era poesía de Alejandro Sanz y Eden Muñoz. 4:48 aquí en Amor 92.5, solo música romántica. Soy Azucena Linas, cerquita de ti, ya sabes, llévame donde gustes a través de iHeartRadio, nuestra manera digital. Ahí encuentras el micrófono rojo, que es el talkback para que mandes notita de audio. Cuéntamelo todo y sí, exagérale. ¿Qué era común en la escuela cuando tú estudiabas y hoy en día ya no se ve? Ayer, apenas. Dice por acá mi querida Estela Rangel. Hola, Su. Precisamente dos de mis sobrinos se graduaron de primaria y secundaria. Les comentaba que en mis tiempos se pintaban las playeras. ¡Ay, sí es cierto! Pero ya no es como antes. Dice, ese cúmulo de emociones por acabar una etapa, el hecho de pintar las playeras con tantos deseos bonitos, dice, y pues no, ya no lo vi. Es verdad, mi querida Estela, ¿se acuerdan? Ahí la playera del Pants era la que tenías que hacer la dedicatoria y tenías que decirle amigas por siempre y nos vemos en la secu, nos vemos acá y nunca nos separaremos, o los tortolitos de siempre juntos. ¡Qué cosas! Oye, mi querida Estela, yo creo que todos sí nos dio la nostalgia de acordarnos de esa bella época. ¿Ustedes qué dicen? ¿Qué era común en la escuela cuando tú estudiabas y hoy en día ya no se ve? Manda notita de audio a través de iHeartRadio. También búscame en Facebook. Estoy como Azucena Linas en Amor. 4:50 aquí en Amor 92.5, solo música romántica. Esto es de Mon Laferte. Súbele.

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2: 5:02 p.m. aquí en Amor 92.5, solo música romántica. Soy Azucena Linas, cerquita de ti, ya sabes, llévame donde gustes a través de iHeartRadio, nuestra manera digital. Linda tarde, corazones, ¿cómo vamos? ¿Qué tal nos trata este día maravilloso? Ay, es de tardecita y yo sé que tienen muchas cosas pendientes, pero ¿qué les parece si me cuentan qué era común en la escuela cuando tú estudiabas y hoy en día ya no se ve? Apenas ayer, cerquita el asunto, cuéntanos, haz memoria y compártelo con nosotros aquí en Amor 92.5.
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2: Manda notita de audio a través de iHeartRadio o búscame en Facebook. Estoy como Azucena Linas en Amor. 5:02 p.m. aquí en Amor 92.5, solo música romántica. Iniciamos con Camila.

Guantes puestos de la gusana ciega. 5:11 p.m. aquí en Amor 92.5, solo música romántica. Soy Azucena Linas, a tu ladito, a través de iHeartRadio, nuestra manera digital. Ahí encuentras el micrófono rojo, que es el talkback para que mandes notita de audio, porque me encanta escucharles la magia que tenemos. Sí, ustedes me escuchan y yo les escucho. Cuéntenme, ¿qué era común en la escuela cuando tú estudiabas y hoy en día pues ya no se ve? Dice por acá mi querida Silvia Segura: hola, su buena tarde. Pues antes, cuando íbamos en la primaria, nos tocaba vender porque no había tiendita. Dice: a los niños nos tocaba recorrer los patios de la escuela con lo que nos tocara vender, no sé, galletas, paletas, chicles, etcétera. Dice: vuelta y vuelta recorriendo los patios. Terminaba el recreo y al otro día lo mismo. ¡Órale, Silvia! Lo bonito era que a fin de año te daban, la cooperativa nos daba dinero y eso nos encantaba mucho. O sea, quiero entender que era así como que su trabajito, ¿no? O sea, como que ustedes trabajaban así vendiendo en el recreo y ya a fin de año como que les premiaban por eso que hacían. Mira, Silvia, no sabía eso. A mí tampoco me tocó. Gracias por compartirlo. Y estaba padre, ¿no? O sea, imagínate, ya te estaban encaminando a esa parte de ser emprendedor, ser emprendedora, de echarle los kilos para ver lo que se sentía, ganar tus ingresos. Tú muy bien, qué buenas épocas, me gusta. Me hubiera gustado a mí, yo sí, a mí me encantaba andar ahí. ¿Ustedes qué dicen? ¿Qué era común en la escuela cuando tú estudiabas y hoy en día pues ya no se ve? Te queremos escuchar, así es que manda notita de audio a través de iHeartRadio. En Facebook me encuentras como Azucena Linas, en Amor. 5:14 p.m. aquí en Amor 92.5, solo música romántica. Maneja con cuidado, maneja con amor.

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2: Cinco de la tarde con 24 minutos.

0: 5:31, pedacito de corazón. Este es Desidarta. Aquí en Amor 92.5, solo música romántica. Soy Azucena Linas, acompañándote a través de iHeart Radio, nuestra manera digital. Me encanta porque ahí manda notita de audio, sí, a través del micrófono rojo que es el talkback. Les estuve preguntando qué era común de la escuela cuando tú estudiabas y hoy en día pues ya no se ve. Hola, ¿quién anda por aquí?
1: Cuando yo iba a la escuela, a la primaria, nos juntábamos 5 o 6 compañeras y jugábamos matatena o también a la rueda de San Miguel.
0: Ay, sí es cierto.
1: Que tengas linda tarde, te escuchamos en la Colonia Nueva San Francisco.
0: Saludos a la Colonia Nueva San Francisco y a mi querida Olivia Bruno Zavala. Gracias, Olivia, por regresarnos al tiempo y sí, disfrutar de esos juegos. Que la rueda de San Miguel, que sea las correteadas. ¿Se acuerdan cuando crecía el pasto? Y amarrabas a alguien y tenía que desamarrarse y correr y perseguir y perseguir. Qué bonito. Qué bonitos tiempos. Regrésenme esa época. Ya sé qué hacer. Bueno, no porque era muy chiquita, pero qué bonito. Gracias, mi querida Olivia, por traernos esos recuerdos tan bonitos. Gracias a todos los que estuvieron comentando. Qué padre el recordar y volver a vivir y decir, oye, viví épocas muy, muy padriorix. Gracias a quienes comentaron a través de Facebook. Acuérdate que estoy como Azucena Linas en Amor. También a través de iHeartRadio, me encanta escucharles. Son las 5:33, aquí en Amor 92.5, solo música romántica. Te dejo con Jessie y Joy.

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Incapacitada de Diana Vanoni. 5 de la tarde con 50 minutos. Aquí en Amor 92.5, solo música romántica. Soy Azucena Linas, acompañándote a través de iHeart Radio, nuestra manera digital. Me encanta que me lleven a bordo y no solo de sus corazones. Que si ya listándonos para salir de la oficina, que si por ahí terminando cositas en el negocio, o tú vas llegando al negocio, uno nunca sabe. No sé, estás preparando ahí cosas en casita, medio dándote un descansito porque ay, ya son 5:50. No sé, en el trayecto vas con los amigos conductores por aplicación, mis amigos taxistas, los amigos del transporte público, gracias por llevarme a bordo. Y no solo de sus corazones, de ese corazón que, ay, caray, ya saben, de repente no entiende que si no es una cosa, es otra. Pero la manera en la que manejas las circunstancias marcan la diferencia. Sí, yo sé que por ahí pues no salen las cosas como uno quiere, pero modo positivo, ya sabes, modo de brillitos mágicos para que las cosas se resuelvan, sonrisa interminable, porque así va a ser mucho mejor, lo vas a resolver de una mejor manera. ¿Qué creen? Ahí sí, yo ya me voy. Mi querido José Cortés ya se encuentra por aquí, él les acompaña hasta las 12 de la noche. Y mañana, en punto de las 6 de la mañana, mi querida Erendira Nandi llega con todo su team madrugador. Ustedes despiértense tempranito, ganando como siempre. Ustedes y yo tenemos cita a las 12 del día. Ya saben, puntualitas, puntualitos. Les recuerdo que nuestra única misión en la vida es ser felices. Así es que vamos a vivirla al máximo, porque tú no sabes cuándo toque devolverla. Soy Azucena Linas, afortunada de acompañarte aquí en Amor 92.5, solo música romántica y más de que me lleve cerquita a través de iHeartRadio, nuestra manera digital. Que sea un martes sumador, positivo, lleno de felicidad, de paz, pero sobre todo repleto, sí, abundante de mucho, mucho amor. Hasta mañana.

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1: 6:00 p.m. en punto. Soy José Cortés y te doy la bienvenida a esta tarde de amor. Qué gusto saludarte. Y sabes, he pensado mucho en todas las oportunidades que nos presenta la vida, para ser felices, para impulsarnos, para llevarnos a crecer. ¿Será que no siempre aprovechamos esas oportunidades? ¿Será por miedo, por inseguridad, por duda? Y es que a veces hay oportunidades que se nos escapan y nos damos cuenta muy tarde. Por eso te pregunto, ¿cuál es esa oportunidad que perdiste por miedo a lo que podía pasar? Cuéntamelo a través del talkback de la aplicación de iHeartRadio y guárdame en tu memoria de iHeart para que siempre puedas disfrutar de Amor 92.5. Solo música romántica. Y en digital a través de iHeartRadio. Soy José Cortés. No te vayas, que hoy hablamos de no dejar que las oportunidades se nos escapen.